¿Qué tal, hermanos y hermanas de toda la provincia de Yunguyo? ¿Qué tal? Un saludo a cada uno de ustedes que están en la sintonía de Radio Unestar en esta mañana de hoy. Saludos, queridos amigos, señoras y señores, en esta mañana, un poquito frío, Yunguyo está helando, en otros lugares está lloviendo, así está el clima, queridos amigos del campo y de la ciudad. ¿Qué tal? Un saludo a cada uno de ustedes, un poquito mal de salud nosotros, pedimos mil disculpas a cada uno de ustedes que están ya contactados con Radio Unestar Yunguyo 104.5 FM, La Fuerte del Sur. 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La helada está cayendo en Yunguyo, pero en otros lugares como en Tacna la lluvia está que cae. 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

Son las 5 de la mañana, 13 minutos. 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

En esta mañana vamos a leer la Sagrada Escritura, la Biblia. 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chay gilatanak kuyakanak cinco de la mañana 16 minutos camisa y si que el 4712 uclit asinan gilatanak ya y si que el 4712. ¿Qué dice aquí en esta parte? Si pilla junto al río, en la ribera, a uno, al otro lado, crecerá toda clase de árboles frutales. Sus hojas nunca caerán, ni faltará su fruto. A su tiempo madurará, porque sus aguas salen del santuario. Y su fruto será para comer y su hoja para medicina. Un texto que impacta a toda la humanidad, Gilatanaga. Esto habla el presente y el futuro. 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Pero hay que tener esa esperanza, esa fe, que gilata Sebastián o caja tatitum jaquisin moneja. 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Propósito ukajilatana kuyakan. 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Ya entonces, gilatas kuyakitas. Para todos es esto, para toda la humanidad. 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Anio, sino que taquita kio entre varones y mujeres, niños y niñas, abuelitos y abuelitas, taquinio gilatanaka, iwasaja, diosaroja, creitana nicha. La mayoría entre católicos y protestantes. 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Unistas karakikiwa la iglesia satánica ukaja. 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Anchkama tatitur jamaraki uchekpach tatitur jamaraki pi adorap jarakij. Satanás ukaro, ¿no? 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Son las 5 de la mañana, 19 minutos en todo el territorio nacional peruano.

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La buena salud está en Dios y en la naturaleza. 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Acá vamos a saber arstar aquí a Gilatanaka. Y está pjatao, ¿ya? Humanakatak. Y Siquel 47:12. Y junto al río, en la ribera, a uno al otro lado. Está siptao. Jawir kawaya, jawirana. Jawiran saspao, ¿no? Junto al río. Uka kawayanja. A uno al otro lado. Maisto kensa, maisto kensa. Crecerá sipe. Aliniwa. Toda clase de árboles frutales. Kunaimana frutanakao achuranej, alinexio, árboles frutales, alinexipe. Sus hojas nunca caerán. Ani pone ujanakapa jalakt kaniti. Ni faltará su fruto. O sea, wiñayan, wiñayapawa, achunaka jaka, árboles frutanos, achunej, aniu falt kaniti. A su tiempo madurará. Tiempo paru madurt raginej. Achokt asin yasta pokokt anej. Porque sus aguas salen del santuario. Umaja mistuniwa santuario ukatay pizzasin. Jawiran. Y su fruto será para comer. Akamsisa. Y su fruto será para comer. Y sus hojas para medicina. Ay, gilatanak, kuyakanak, musparkan, aruna karakisa. Su fruto será para comer y su hoja para medicina.
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Qué maravilla, gilatanaca, cuya quitanaca. Ya. Por ejemplo, Masuru, nayaja, umant aractpi, un preparadito de sábila, chojreta, gilatanaca, cuya ganaca. Tatitun sutipjaro. Ya, porque camlibis tanza, cotat tanza, Usuchas tan internamente, pata janikipini uskitej ni chojñas mistunikit, pero mayaki coquendas tan, harapsa, apechonax coquendas nao, haraps paquintas nao, gilatanak, kuyaganak. Y masurusti nayasti umantaraktai sábila, preparado, aljañata quejutjiwa, nanakas aljabhtua, cuánto cuesta una botella de sábila de 2 litros. Cuesta aquí va 10 soles, 12 soles, 13 soles, hasta 15 soles. Según el preparado, gilatanaka kuyakanak, masuru umantarakta, usus chihaya, ni saitanjamakis, ni saranakanjamakisa, kamchacha kirin aguantastanja, kuachohrechantastan ukarato gilatanaka, ukamao. 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Ogaj naturalmente lurataraki kipi. Ya. 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Así es, gilatanaka, kuyakitanaka. Ahora sarañani, acá Biblia taipiru. 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Oyasiñataki. Cuerpacharo, la catamanti. 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Carnalmente, gilatanak kuyakanak. 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Ma naturista sti gilatanaka, chamanista, kokanaka panake, naipinaka, misadanak luraraki. ¿Qué más? Luraraki wa hechicería. Ese no es naturista gilatanaka. Chamán, laica, hechicero, sasnapi. Pero chojñanak sapana karakipi. Guatavisaj naturista sapjej. Pero el otro naturista
realmente vas a cejar en los frutos, en las verduras, frutas, cereales, o campachar aquí va verduras. Naturalmente, mente mangta para la. Ese es el verdadero naturista. O campacharakiwa, utilizarakiwa, hierbas naturales, prepartiza. Ya acá árboles, chojñanaka plantas utji, kunaymanapi, ukanaka taptaraki, preparte gelatana kuyaganaka. Anicha, ukata usutaroja, churarakej. Asmak. Ese es el verdadero naturista, Gilatanaka. No se mete con chamanes, hechiceros, brujerías, no, no, no, no. Solamente habla todo lo que concierne a la naturaleza. ¿Por qué les digo eso? Basasiva a los principios de la Biblia, al principio a la naturaleza que Dios creó. Dios ajay y no kawaiche jaka urak ukaroja mankañanax por ejemplo, liipjas y Génesis ukata y pitpach, hasta el último sañani capítulo de la Biblia, Nuevo Testamento, Antiguo Testamento, ukata y pinos mankañanaka.

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Hay naturistas que te va a dar a conocer todo lo que es el principio de la Biblia, ukampacharakiwa uinteyatambua, qué propiedades tiene una planta, una hoja gilatanak kuyakitanak. Por eso en esta mañana leitanirapepusmak solamente un texto donde dice: junto al río, en la ribera, a uno al otro lado, crecerá toda clase de árboles frutales. Sus hojas nunca caerán, ni faltará su fruto. A su tiempo madurará, porque sus aguas salen del santuario, y su fruto será para comer, y su hoja para medicina. ¿Qué les parece, gilatas cuyaquitas? Un texto muy especial para mí. Anicha, esto habla del presente y del futuro. 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Ya, ukat nayaja humanakaro jamteanipsmaja. Acá ahora que clasificas irakiwa plantas venenosas y plantas que no son venenosas. Cuerporo josuch jaspao, jiwata tayarakchitaspao, kampa charakiwa uka plantas ojanagaja, jiwasaro jak tayarakchitaspao. Incluso collantaspawa, enfermedades incurables, gilatanaka kuyakitanak. Enfermedades incurables. Siempre tatitur confit asnaja, akan la naturaleza, naturaleza joliwa, jaquina caro, chachas, warmis, aukis, awichas, huainas, tabacos, taquinirua, collanchitas, paj, gilatanaka, kuyakitanaka. Así es, gelatas, ya. Haniu yakisña kit konats. Utjaskiwa usuna koyasña takej. Cualquier tipo de enfermedad. Humanaga sabjakismao. ¿Cómo va a curar las plantas? Está loco. Si no está comprobado científicamente. Anichaj uka parlaña utjej. Yo te digo, hermano. Yo te digo, hermano, gilata kuyaka, en este mundo, muchos, sean varones y mujeres, se han recuperado, incluso los que estaban desahuciados de un hospital. Se han curado. Y la pregunta es, ¿por qué se han curado? Si dicen que no está comprobado, si dudamos nosotros decimos, ¿curará, no curará? Y esos hombres que hoy en día viven, gracias a Dios, dan testimonio, gilatanaka kuyakanaka. Y por eso que creen mucho más a Dios y a la naturaleza que creer en lo que es la medicina alópata científica. Gilatanaka kuyakitanaka. 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Pero en Bolivia, en otros países como China, Bolivia, Cuba, ya jupanakaja, decisión uchasipjeo con ampkoyasins, no simplemente con los médicos, ya, koyasipjeja con la medicina alternativa natural. Al práctica pjeja, esa Bolivia marcana con y hasta el gobierno, ja, médicos naturistas, ukanakaroja, ya, autorización.

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Entonces autoriza Tanakapi, Jupanaga, Tanakas asociata Abjayatua, Caixa Bolivia Marcana, Gilatas Cuyaquitas, ¿no? Entonces acá medicina alternativa, exacto, abomenat satan pijina tanaka. O caso tir asociados, que las 5 de la mañana, 54 minutos. Y la Biblia lo confirma. 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Son las 7 de la mañana, perdón, 5 de la mañana, 55 minutos. 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Acá lo atanja solamente paltañaniwa. ¿Cómo limpiar tus riñones? Marca, marca, chirinak, ¿ya? ¿Cómo puedes limpiar tus riñones? Jariña. Añuna capello caro manteja. Jibasa janiu ums umktanteji la tanaka. ¿Por qué no toman agua, hermanos? El agua es lo más importante para la vida. ¿Ya? El agua. Por lo menos más que mínimamente al día tiene que tomar 3 tazas. Por lo menos 1 litro. Apenitas. Si no quiere. Pero lo reglamentario sería tomar más o menos 2 litros diario. No en conjunto, sino es que 2 tazas por la mañana, 2 tazas por mediodía antes de los alimentos y por la tarde quizás tomando agüita podemos descansar y así poder dar una salud para vuestro cuerpo. Cuando comemos nosotros hacemos trabajar fuerte a nuestro cuerpo y eso está comprobadísimo. Ya, ¿cuál trabajitan jibasanaka? Trabajes que puraca la digestión, que está rico una o trabajes que. Ukata avisa jalwanaka pesado, umatham, sartanas, queridos hermanos y hermanas, ¿ya? Aniu kamaña paquite. Ibasaja, lo apropiado, aloaj mangtasiñan como príncipe, las dosis como rey, ahí pues como mendigo. Mangtase bañanej. O uma umtasakis iktase bajnaja. 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A la edad que tengo, por lo menos naj saranakasictual walisum kumarakiu. Más bien otra cosa es con ahora sate josuchastan ukaratoj. 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Pero ahí están las plantas y hierbas medicinales. Acá lo atanja. Paltani mabhamawa kungams harismah riñonama. Ya que pasabhakisma, ¿cómo va a limpiarse así? Sabemos que hay plantas que limpian, depuran toxicidades. 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Escoba naka utji. 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Necesitanja gilatanaka escoba. Ahora, gilatanaka ishalaña jariña taquech, axuña taquech kuns montana. Jabón, anicha, jaboncito, hace lejía. Suma hankok mistuña pataquech.
Y vas a taque a utjar aquí parecidos. Mira, lejía, jabón, ace. Pero ani jabón man caña ni teja ni ya. Kunus man caña caña ni teja uk ace naxa. Acá riñón jariña pataqueja, acá hanchi cuerpo, wills jariña pataqueja. Si nos está en tu propia alimentación y con gamtes vivancias queja está en las hojas. Está en los tallos, en las cortezas, en las raíces de las plantas medicinales. Ahí está, hermanitos. No está en otra cosa. Claro que hay preparaditos también, ¿no? Para tomar fácil. Pero sería bueno que Huaspach prepartasna, umansna, wali askipi ukaj ¿Ya? Por ejemplo. Y vas a yungu y marcan con su riñón limpiñata. Otkipi el famoso sanguinario, mali mali, ya que pasa para que va quenchamalsas, ukamun abhtan. Uka jaka sierran ja, waliponiu, ya, en toda la sierra. Kustan anis utjitej, pero acá sierran ja, Bolivia marcanza, Perú marcan sierra, sierran ja, utjakiponiu. Alikuponiukaj es uno de los que limpian las vías urinarias, riñón, la vejiga, tak pach limster, incluso wills harinariakipi, hilatanak kulyakanak, añunak abstani, avisaja con una wilsa y con espesa ptayertanua, con ayman añunak amantarake hilatanaka. Kauknamasa man kanta ipnamao. Ahora, acá mali maleja, wali kusawa, riñón jariñataki, limstiñataki, o a la vez avisaje infeccionado mantabayi, usuta taitán riñonja, ya, y vas a jugar trabajtan aruma yoruba, hilatanakuyaganak, pesado nakapanaktana, Sint kontana, janib sarnaktanti, ejercicio floraña poniwa, sinte konotat sayatats con trabajonsa, posutataspawa, y puede traer consecuencias para el ser humano, gilatana kuyaganak. Acá malimaleja, acá sanguinario, o kenchamalisito campel, uintanjebasaja, yungui marcanja, Es excelente. A través de este video, pero no lo tenemos esa planta medicinal, pues. Aptanipjum, alasipjma. ¿Ya? Aljaña jutjipil. Y la vince julins. Claro que ya tiene un costo. Ya ni 50 centimos ni un solatz. A partir de 2 soles. 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Así ya te quejan, ya. Ucatáis 2 solcitos y hasta. Ucahualiki ponéis pausa. 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Conats riñonas tu cama malogras y spaj. Usuchta spaj, ¿no? Hermanos, sabemos que el ser humano somos producto de lo que comes y bebes. Ese eres tú, ese soy yo, Pejilatanaka. Ya uno de los factores que puede hacer daño a nuestros riñones es la alimentación, es la bebida no apropiada que tomamos todos los días. ¿Ya? Y ahora. Muchos trabajamos, manejamos pesados, muchos sentaditos, ¿no? Contan, contas, sawal, hasta ya que perinaga.
¿no? Ya que para que caruna carac apana capta con atajal con yunguy única chitini casi yunguyo. 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Pero yakistana yanicha, hermano yakis, kuyaka yakis, con usun tan yakis harakiktan, kolke paltre yakis harakiktan, el estrés, preocupación. Gilatana kuyakanaka radio estirinaka. 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Pero Mauro con presión a su venta va a estar. Porque hay para el monta Mario que chorro tam con Anicha revista ya sirio sarta revista esta huilita macho jota y pita o campil tata doctora naga revisa octamja análisis lora octamja o cana cat hippie tienes diabetes. Diabetes ahora triste pues la tana kuyaganaga. ¿Tener diabetes acaso es color de rosa? No, señores. Carcome el cuerpo. Malogre riñón. Malogre jaquiucha yoko huila. Taqui kun deteriore hasta peque. Hasta cangren zapante erictam. Hasta tuxanta nicama puria o erictam. Eso es diabetes, así es. Ahora ya que pasa, ¿por qué se me ha deteriorado mi riñón? Si yo me mantengo bien, no hago esfuerzo. ¿Anicha? Preocupación, estrés, o cao riñón, o suyita ya vas pa. Entonces, gilatanaka, kuyakitanaka, no es bueno preocuparse mucho, es bueno desestresarse. ¿Ya? Entonces, su cama o gilatanaka, kuyakitanaka. Ahora, hermanos, gilats kuyaks. Acá, genchamali, malisi, mali, mali. Sanguinario. Riñón amataque escusapi. No solamente para tu riñón. Yamape escucharo, huilata y piro. Y a las vías urinarias, el aparato urinario. Cusaponi ucacolita. Pero, ¿cómo se toma? Ani walja humaña kiteh. Yakepa walja pantapta gilatana kuyakanak. Hukita ki umasiñaja. Iskita ki umasiñaja. ¿Ya? Para un litro, gilatas una puñadita, más o menos de este tamaño. Anicha kualkao gramito ni espaso casti. Una puñadita, ya ukawalikiu para un litro de agua. Ani walja pantañakiti. Ya, una puñadita, porque tienes que tomar constantemente, todos los días. Genchamali, malimali, sanguinario. Recójanse, collones, con utjara quizá, iruk uchuna canarax aliseja. Aniche, mayormente, collona canac utjara que. Ya, cama, pampa, lugar anacajan, chacareos, señan, ukata y pina canac utjara que alira que. Aniu taquechacan, jalcara quite, gelatas, cuyaguitas. Entonces, humana caja, ukaqin chamali mali mali sanguinario, tomen gilatas, kuyakitas. No es veneno. Cuidado que digan que es veneno, ya me está haciendo daño, usuchitúa. No, no, no, no. Es una medicina que te va a curar si tienes problemas renales, gilatana, kuyakamarca. Ahora, siempre en cuando. Como en la caja, tata doctora Nagaroz consulta a Sinip Japonitao.
Ya, janeva visa riñu nakiti. Avisa cachilla u suceg. Avisa janí choxon pertant. 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Wilan wilan y jutej. Chacharos warmirus. Hay presencia de sangre. Wilau jutej. Humana garzapta. Ay, caukits. Wila jutpacha. La niu discuidas y pratati. Wilatej maiz cachaquetas mitjej. Algo anda mal. Ya. Kapasaw kalanakanisma, kapasaw llagash tatak infeksyonas mantataspa, herida nakani jaspawa, maoro jiutawa jaspaw riñunamaj. Ok janiwa sahmunktante jilatis kuyak sanicha. Bueno, kencha mali mali mali, ya kunata kiswalej avisan japsmaw. Wakicha sinyaja, a 2 litros de agua, por lo menos a 1 litro. Ukha tuksub hatao ma oron. Haniu cantidad apanta sipkatatej, sino que una puñadita. Ya, una puñadita suficiente para 1 litro, para 2 litros de agua. Hilatana kuyakana. Ahora la pregunta sería: ¿quién ha puesto? Malimali, kenchamali, sanguinario. Ukamu intana estokena nicha. Kiti su chavayej. Mira al cielo, mira la naturaleza, mira al lago, lago Titicaca, al cerro Capilla Yungui Marcana. Desaguadero, cerro Capilla. ¿Quién ha creado esta naturaleza? Dios. Dios es el que ha creado. Ahora, créate a Chejai Dios Sanjaya, o Cayervitaja. Ukatau humatake kolla uchataj. No como el doctor, o digo pastor, dice: no, ibasaktatituro pinteña saktatito kolla siske. No es así. No es así, Hilatanaka. Nuestros grandes antepasados, hermanos, hasta profetas, acá naturalizanpe kolla warakikiu. Ukaro juntayarakikiu. Anicha, para que acepte a Dios. Anicha, aniwa, ma profeta siscante, ya, peje paroja, ampara paeja, tasin ratuque, collanta, vaikiter, sino que, ya que periroja, uintayano a naturaleza, ya, o campeo, collanta, varaquien. Kunhamteja, a ver a Kaisikel 47:12, a ver, taktañan, ahí está. Y junto al río, en la ribera, a uno al otro lado, crecerá toda clase de árboles frutales. Sus hojas nunca caerán ni faltará su fruto. A su tiempo madurará, porque sus aguas salen del santuario. Su fruto será para comer y sus hojas para medicina. Sus hojas para medicina.

0: Son las 6 de la mañana, 13 minutos. 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Bueno, Mayakutim lita sillan y junto al río, en la ribera y al uno al otro lado crecerá toda clase de árboles frutales. Sus hojas nunca quedan ni faltará su fruta. A su tiempo madurará porque sus aguas salen del santuario. Y su fruto será para comer y su hoja para medicina. Alabado sea, glorificado sea mi Dios y la Tanakuyaganak, tu Dios, nuestro Dios. Para nuestros hermanos católicos y protestantes acá al Huata. 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A ver, ¿qué más tenemos? Gilatas, otro de las hierbas más conocidas es la ortiga. Conas ortigas atapallo. Mayormente gilata Sebastián Ucajo utiliseja ortiga negra. Chiara tapallo, hermanitos. Chiara tapallo. Ya. Acá chiara tapallo. Valicuya ponewa riñón ataque. Cabías urinarias ucata. Aparato urinario ucataque. Ya. Nayaj utiliza los tallos y los al raíz. Paipacha. Kamachañas. 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Yamape cañata. 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Chaksusinja. Hay varias hierbitas. 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Quinchamale. Malimali, sanguinario. O camaraquiwa, espino de perro, espina de perro. 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Para 2 litros prepartañaj. 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Juntamente con ortiga verde. 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Milagros jamapí gilatana. ¿Cuántos hermanos y hermanas? Con abras a tejzapjeto preparta rapitay. Listo, hermanito, vamos a preparar. Nanaga jokanak preparta sin umtayabjta durante 15 días, durante 30 días. Ya jepanaga papaxita, visa jepanaga kimsa paxit, según el afectado, recupera sipjeo. Pero hermanos, siempre en cuando. La alimentación. Por favor, alimentación toquet previnis japjatawa. ¿Ya? ¿Qué alimentos hacen daño? 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No me vas a comer, por favor, sasubapx mayhumana karohanicha. Y es más, hermanos, No me vas a tomar ni un poquito de gaseosita hasta que te recuperes, hasta que te vuelvas sanitzas. El enfermo de los riñones, de las vías urinarias, del aparato urinario, no puedes tomar gaseosas, refrescos, sea verde, amarillo, rojo, cualquier color. Nayaja y un masquirista, porque yo estoy pues un poco sano, aunque en estos días he sufrido un accidente, ya, pero eso ya nos estamos recuperando. Es leve, ya, gilatanakuyakanaka. No me tomes, por favor, te lo ruego. Te lo ruego a nombre de nuestro Señor Creador Dios. A nombre de nuestro Salvador Jesucristo, te lo ruego, hermanito. No tomes gaseosa, aunque tu pastor te diga, ah, tenemos un campamento espiritual. Ya nosotros nos vamos a tomar como cristianos gaseosa. Dile a tu pastor, estoy enfermo. Me duelen los riñones. Seguro tu pastor te va a decir, tenga fe en Cristo, Dios te va a curar. Así no es, hermanito. Ese pastor te quiere matar, te quiere asesinar. ¿Sabes qué hace ese gaseosa a las vías urinarias? Más que todo al riñón, no solamente al riñón, a todo el cuerpo. Recontra daño hace gilatanakuyakanaka. Tiene ácido fosfórico. Tiene colorantes artificiales, tiene mucho azúcar, ese azúcar produce pus, infección, llaga, no hace que tus heridas internas cicatrice. Si tienes unas heridas, sea en el estómago, sea en los riñones, sea en cualquier parte de tu cuerpo internamente, va a seguir enfermo ese paciente. ¿Por qué les digo? La gaseosa tiene unos adictivos bien dañinos para el ser humano. Y el cristiano moderno del siglo XXI está adicto a eso. Incluso tiene cafeína. Y la cafeína, hermanitos y hermanitas, es parecido a la droga. Es igualito que la cocaína y la marihuana. Y el cristiano nos volvemos fumones. Drogadicto, siempre lo digo esto, hermanos. A mí me preguntarán, ¿y por qué tú tomas? Yo no tomo, pues, latas por cantidad. A veces, como en sueño. Y el cristiano ni en sueño no debe tomar esa bebida dañina, hermanos y hermanas. ¿Ya? Por eso, los que están enfermos, usuta abstag riñonatja, haniwa gaseos o masitati. Humaja acá naturaleza, Diosajo Chawaike, Oka, Collitanak, Umasistaj, y Janiu Humaja, fácilmente Oka gaseos, Umañ Puercas Mati. ¿Ya? Cuamar aquí bebidas alcohólicas. No puedes tomar hasta que te vuelvas sanos. Más que todo, Jehová es católico, Naka, Umantan, cervecita, qué rico, cervecita, sin. Los que tienen problemas del aparato urinario de los riñones, añani, janiu umay puiripkasmat, por favor. Y si tú sigues tomando, mejor no compres medicina, no acudas a la naturaleza, no vayas al hospital, no gastes tu dinero, tocolque. Yo te digo sincero, no por egoísta ni tampoco por envidia, por amor te hablo esas cosas, hermanito, hermanita, ¿ya? Por amor. Si vas a perder tu riñón, no vas a poder vivir. Con uno puedes vivir, pero si te malogra los dos, diálisis, ¿cuánto cuesta? Cuesta plata, cuesta dinero. Y si tú no vas a hacer ese famoso diálisis, si no te purgas la sangre, vas a morir. ¿A ese extremo quieren llegar? No creo, seríamos unos tontos. Según que yo he escuchado, según los médicos dicen, el tonto muere. El tonto, el sonso nomás muere. El vivo no muere. Ukamay parlej. ¿Por qué? Sabe lo que hace daño en este mundo a su cuerpo. 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Conaman canacas dain loreja, cuerpo maroj, riñón amaroj. Pero anil ibita sipkitej, mancanta sipkakiu. Y peor todavía, una que buena cantidad de los cristianos. 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
0: 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Ahora ya que panaga sabjar aquí tatit contra achus jabje. Tatitos paja. Colla ponchitas pajaya, curca más anera que es colquitota. ¿Quién es el culpable? Dios nada que ver en tu enfermedad, ¿ya? Dios no ha dicho que te enfermes de los riñones, más bien tu pastor no te dice la verdad, te dice a la naturaleza, retírate, no vas a ir donde un naturista. Uxabhtam hanicha. Tatito rumaj uintmaj, tatito collasis katam. Y sigues tomando el famoso gaseoso. Sigues comiendo lo que son los enlatados. Mayormente, que vas a nacar campulo, ganan a nacar kunsman castan, inglés taipinja. Sardinampi, atunampi, siulam, kitat, chunyumpi, papam, pucajualiti. Sardina janiu es un alimento podrido. Tuxantata, veneno para el enfermo. Bueno, más sano a pescaman casis casmai. 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Pero, humatej usutastaj, riñonat usutastaj. No puedes comer sardina. No puedes. Te va a hacer daño. Más usunta yatamja. Esa es la gran verdad, gilatanaka, kuyakanaka. Entonces, gilatas, kuyakitas. Por ejemplo, tejenak, el enfermo de los riñones, riñonat usutastaj allá. Haniu tejenak chicharon anax mancantan fácilmente puircas mati. Ya con anax mancantan chicharon anax, papa tejetanaka. ¿Cómo un enfermo del riñón va a comer eso? Es pues recontra dañino gilatanaguca tejetanaka. Ya con anax mancarit con taque con anax anual jataina texas ya que panagas pinza pjaquisman. ¿Sabes, hermanito, hermanita? Reemplázale con alimentos naturales, nutritivos, que va a curarte juntamente con plantas y hierbas medicinales. ¿Qué alimentos? Ahí están las verduritas, las ensaladas. El 50%, un plato, ¿no? Un plato. El 50% tiene que ser puro verde o precocidos. Ensaladas. 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Así no es, si vas a seguir comiendo ese dulces manjares, mejor no pienses curarte. No gastes tu dinero, tocol, quejilatanak, kuyakanak, por favor. Ahora, gilatanak, otro más dañino, que sobre todas las cosas es el azuquita, el azúcar. Todo es azúcar en este tiempo. ¿Ay, qué será la vida de las personas que toman cantidad de azúcar? Azúcar sacarosa. Veneno mortal para el ser humano, peor todavía para el enfermo de los riñones. 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No se puede dar. Es veneno. Ocamos capé produce ja heridas, llagas. Ocamos capé, ocamos azúcar api y la tanaka. Humanaga ni cánceras, collas y puirip catate. Peor todavía, riñón usutapsto panaka. Tiene que abandonar, tiene que reemplazar con moscas naturales. Ahí están las frutas, gilatanakuyaganaka. ¿Ya? Así tiene que ser tu alimentación. Chicat platroja, puro verde. Ma cuartito, ya ocaros con temantan habitualmente. Anicha ma cuartito, ya está. Ah, con achuñunax, papanax, apjatañan. Maizaro jarrucito nax, walja y ensalado nax. O calditos de natural, ya, con más verduras, o sopita nagas paitata añapao. O capcata abjataja, ma usuta riñonat usut jaquero. Eso es curarse, eso es tratarse, gilatanak. ¿A qué nos referimos tratarse? Primero la alimentación, después las plantas, las hierbas naturales a usted. En conjunto a un 100%, collanta tam rato que ponió. Es difícil, gilatanaka. Hay que chamaquer aquí. 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Entonces, uka preparado jamás ukit kamap tapiñaneja. A un litro. A 2 litros prepara ya. Ukalit jamauron umsuña sapi. Durante 15 días a un mes asipjat. Después de 15 días, después de un mes, hait abjata durante una semana y umapjarakita. 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Son las 6 de la mañana con 30 minutos en todo el territorio nacional peruano.

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En cualquier momento puede suscitarse accidente. Nadie, no estamos libres, hermanos y hermanas. 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Son las 6 de la mañana, 34 minutos. 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La buena salud está en Dios y en la naturaleza. ¿Ya? La buena salud está en Dios siempre, hermanos. Tengan en cuenta. Y en la naturaleza. Por eso dice, junto al río, en la ribera, a uno al otro lado, crecerá toda clase de árboles frutales. Sus hojas nunca caerán ni faltará su fruto. A su tiempo madurará porque sus aguas salen del santuario. Y su fruto será para comer y su hoja para medicina. Escuche bien. Su hoja para medicina. Ya, o camseo. Biblian kiukaj. Isiquiel 47.2. Bonito es leer Isiquiel Gilatanaka. 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
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Bueno, para la ñaniwa de cola de caballo, vamos a hablar de achote. 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La buena salud está en Dios y en la naturaleza. 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Siempre hay que reforzarse con la Biblia. Con la Biblia manejamos nosotros los católicos y protestantes. 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Les saluda Gilata Sebastián Huanca. ¿Cómo están mis hermanos adventistas del séptimo día? Aruntan ipjamaya, acá al guatana. ¿Cómo están? Adventista naga cultura pinutji, genuani nutji, akari y mikate choquechaca, Bolivia americana. 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El otro es 104.3, creo que es. ¿Anicha? Sí, 104.3 autoriza Tarak. Pero van a marcar 104.5 autoriza Chucabta y no podemos llegar a Bolivia. Triste, Gilatanaco Yaganak. 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Bueno, Arunt ni tratado con los páginas manta esto a radio taipista que ponemos así. Arunt atractado, hermanos adventistas de Copacabana, Bolivia. Campachar aquí va a ver hermanos de Yunguyo. ¿Cómo están, hermanos adventistas de Yunguyo? 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Cámar aquí va a ver, ¿cómo están mis hermanos bautistas? ¿Cómo están, hermanos bautistas? Un saludo por parte de Gilata Sebastián. 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Anipin man naturista roxabjam, tu managaja, visaj mal pensabtaj, naturista nagajan igual kit, anib sarañakit. ¿Qué dice la Biblia? Pues hay que someterse a la Biblia. Y a todos los lugares, caucante, jutjabtaj, mis queridos hermanos bautistas. 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Arunta Rakiñani a nuestros hermanos que tienen carosa verá Asambleas de Dios. Más que todo a nuestro hermano Emilio Choque. Ese imicate que tiene una radio emisora cristiana también. Para ver un tataraki, avisa que está que poner aquí a CAMS programa Sañani, Olla Cinta y Pedro Caparta. Aruntañani a nuestros hermanos católicos. ¿Cómo están, hermanos católicos? Manacaro Aruntanebos Macal, Watanaj. Porque la radio es para todos. 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Son las 6 de la mañana, 41 minutos, tenemos una llamadita, a ver, vamos a contestar en esta mañana de hoy. A ver, Gilatanaka, tenemos una llamadita, a ver,
A ver, contiste ñan, gilatanaku, yacanaga.

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Son las 6 de la mañana.

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4: La zona fronteriza del Perú, en la hermosa zona sur de nuestra patria, en el hermoso departamento de Puno, en la ciudad de Yunguyo, ¿no? 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Y para el aniversario del Mercado Santa Rosa del Callao, Lima, Perú, está también alistándose Fraycinet, llegar con todo ese sentimiento musical aquí a Lima, la capital. Jovencita, muy talentosa, muy empeñosa, y siendo parte de la empresa Eventos RJ y la señal de
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4: ¡Correcto, maestro! ¡Suelte la música, mi querido DJ, por favor!
5: ¡Sean el motivo más fuerte para seguir!
4: Estamos ya en la hora de los nuevos triunfadores, ¿ah?
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Ahí está, aplauso para Eventos RJ. Eventos RJ Producciones, que está trabajando con Fray Siret, su artista exclusiva. ¿Ya? Eventos RJ y su artista estelar, Fray Siret. Tu joyita del sur, la voz juvenil, 13 añitos. Es importante resaltar esto para que no salgan los críticos a decir, ya ves, mira esto, aquello. Calma y paciencia, todo llegará en su momento. Ya está en Tarma, ya está. Se encuentra en la bella perla de los Andes, Tarma, la pequeñita Fray Siret, que cuando sube al escenario, ella ha empezado aquí a los 11 años. Mira, 11, 12, ya son dos añitos trabajando. Ya tiene mejor dominio de escenario, ya tiene mayor desenvolvimiento, ya compagina muy bien con su marco musical, que también son chibolitos, todos están entre 17, 18, 19 años, ¿no? Cuidando siempre la famosa sanción de hacer trabajar a menores de edad. Entonces, el gerente de Eventos RJ cumple 18 años, ya ahora sí le firma su contratito a su marco musical. Y en noviembre se viene su aniversario del Mercado Santa Rosa del Callao. Tremendos artistas van a estar y para nosotros va a ser un hermoso presente. No, mejor dicho, va a ser un hermoso recuerdo estar ahí en este aniversario. Ya ustedes se van a ir enterando más o menos, poco a poquito, cuál va a ser la cartelera, qué artistas van a estar. Así que saludos a la gente linda del Callao, donde también están los hinchas de Fray Siret, la gente de Boca Negra, ¿no? Ventanilla. No vayan a pensar que cuando uno dice Callao, que la gente del Callao siempre es salsera, ¿no? Claro, hay gente salseraza. Pero ahora en el Callao también hay hinchas de la onda sureña, de la chichita peruana, del folclore. Entonces, sí hay. Entonces, allá se va a celebrar en el Mercado Santa Rosa su aniversario.

gente que están escuchando Uno Star, me gusta ya en Puno. El 1 de noviembre Inicate entra a elecciones. Es un centro poblado que va a elegir a su autoridad principal, el que se va a encargar de gestionar las obras entre Inicate y Yunguyo y gobierno regional de Puno. ¿Cuáles son las obras más importantes?

0: ingeniero. Todo es Sebastián Huanca. No, y ya saben, entonces, en muchos lugares, ¿no? El 1 de noviembre hay elecciones de los centros poblados. Entonces hay que darle el apoyo a mi hermano Sebastián Huanca, que con sus paisanos de la tierra de Inicate y Unguyo Puno, ahí está Tinicachi, Unicachi, ahí cerquita nomás está el lago Titicaca. Por ejemplo, la gente de Yunguyo se aburren, se van ahí nomás, ¿no? ¿A cuántos minutos está de Yunguyo el lago Titicaca? Ahí nomás está, cerquita está, ¿no? Se van a comer su truchita, se van a disfrutar, y ahí también siempre están sintonizando esta prestigiosa emisora.
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0: Muchísimas gracias, mi querido DJ. Entonces, hoy en Tarma y mañana también en Tarma, Fray Cinerri.
2: ¡Todo el Perú! Aquí estamos.
0: Fiesta tremenda en la bella perla de los Andes, Tarma. Mañana está en Tarma, Fray Cinerri. La nueva generación empieza a imponer su estilo. Estamos ante una nueva generación de artistas. Voces fresquitas. Chibolita.

su corta edad, siendo una adolescente, va conquistando el corazón de muchas personas. Tarma la recibe con los brazos abiertos. Saludos a la gente de la Bella Perla de los Andes. Tarma, ahí estará nuestra hermosa. Creo que me voy a Tarma ahorita.

0: Tarma también. Si no conoces Tarma, muchachos, hoy la gente se hace bolas en Lima. ¿Dónde voy fin de semana? ¿Dónde me pierdo?
1: ¡Tarma Estudio!
0: Tarma está cerquita, por favor. Se come rico en Tarma. Te puedes ir un ratito al santuario del Señor de Uruguay. Te vas a Guasaguasi a comer una rica

0: Cuando llegas a Tarma, una horita más, ya estás en la Merced Chanchamayo para que disfrutes de las cataratas, río, para que te comas un Paco, un Juane. O sea, es el lugar más cercano a Lima. ¿Te das cuenta? Es que hay mucha gente que no conoce, hay gente que dice, ¿dónde me voy el fin de semana? Quiero irme a Tarapoto, Iquitos, a la selva, no conozco la selva. Pero ¿por qué no te vas acá a la selva central, hermano? La selva es igual. Cuando tú entras a cualquier parte de la selva, vas a ver igual palmeras, cocos, mandarina, naranja, todo eso. El mismo paisaje, con la diferencia que es más cerca. Te vas a San Ramón, tienes cataratas maravillosas en San Ramón. Te vas a La Merced, de igual manera. Quieres ir más adentro, te vas a... Hay dos rutas, uno que va a Oxapampa, Villarrica, Pozuzo, y la otra ruta que va a Santana, Perené, Yurinaki, Kibinaki, Pichanaki, Satipo, Masamari, Pangoa, Puerto Copa, Atalaya, ¿no? O Puerto Inca. ¿Te das cuenta? Entonces, tan bonito la selva central. Visiten, chicos, vayan ustedes. Yo por eso siempre a veces cuando estoy aburrido en Lima, digo, ¿qué voy a hacer acá? En verano peor, ¿no? ¿Cuánto está la entrada a una piscina en Lima? Creo que en pleno verano la entrada está 50. Mejor te vas a la selva, hermano. Sale más barato irse un ratito. Viajas a las 9 de la noche en Lima. A las 6 de la mañana ya estás en La Merced o en Pichanaki. A tipo para atrás a las 8 de la mañana. ¿Te das cuenta? Te disfrutas sábado y domingo. El domingo te vuelves a las 8 de la noche. En Lima ya estás a las 5 de la mañana, relajado, fresquito. 6 de la mañana estás llegando a tu casa. A las 8 ya estás en tu trabajo. ¡Qué lindo! Tiempo cumplido. Hasta aquí hemos presentado el especial de Fraycinet. Mañana con su gente maravillosa de Tarma. Ponte su santiaguito, por favor, de Fraycinet. Esa niñita ya me está conquistando, listo. Tarma ya la quiere bastante, ¿eh? Ella es la voz juvenil, Fraycinet. Estamos en la hora de las nuevas triunfadoras y los nuevos triunfadores, DJ.
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0: Nueva generación de artistas trabajando de la mano de este humilde servidor gracias a Eventos RJ. Muchísimas gracias. Retornamos a las 6 de la

0: El día de ayer pasó pues un gran terremoto, amigos. Sí, nos agarran de verdad bastante fuerte. ¿Y quién, no? Un día antes, o sea, ayer fue en Panamá el terremoto. Pero antes de ayer fue en Chile. De repente, como Chile está ubicado pues a la cordillera, a la falda de la cordillera, yo no sé de dónde ha comenzado a llover y toda la ciudad se la ha inundado, pues amigos. Entonces, yo creo que la furia de la naturaleza es gravísimo, ¿no? Nadie puede luchar contra, por más que tú le coloques montículos de tierra, no sé, ¿no? Muchas cosas puedes colocarlo, pero no hay, pues, ¿no? No hay como debe ser. Nadie puede solucionar, amigos, esta parte, porque es una furia de la naturaleza. Entonces, al ser furia de la naturaleza, amigos, de verdad que esto no sabemos, ¿no? No sabemos exactamente, amigos, cómo es que apareció, pero se lo llevaron, pues, a diferentes buses, carros. Pobres hermanos chilenos, ¿no? De verdad que nosotros también no estamos ajeno a que nos pase, ¿no? Siempre los de Lima esperan, pues, el gran terremoto, el gran terremoto. Y si es que va a haber terremoto, amigos, de verdad se recordarán, ¿eh? Todas las casonas se van a ir abajo, se van a ir abajo, ¿ah? Se van a ir abajo, acuérdense esto, de verdad. Y esto es malo, ¿no? Yo no sé por qué cabeza tienen estos regidores. Disculpen que me exprese de esta manera, los regidores de la municipalidad de Lima, o sea, de la ciudad metrópoli, para decir que son casonas declaradas de patrimonio, patrimonio cultural, creo que es, ¿no? Patrimonio, no sé, de las casas, que tú no puedes modificar nada. Está bien, está bonito, ¿no? Pero, ¿qué hacemos? Ellos lo que hacen es, agarran el presupuesto del Estado. Lo hacen, pues, lo maquillan bonito de la parte de afuera. ¿Ah? Utilizan, no sé, hasta cambian puertas, ventanas, todo, todo. Pero adentro es un temblor, o sea, es un horror. Son casonas antiguas que vivían los choros ahí. Y ahora ellos simplemente lo maquillan, pues, la parte de adelante. Entonces, el reforzamiento no tiene columnas, están hechos a base de quincha. Entonces, ¿qué hacemos? ¿Ah? ¿Les parece bien? Más bien yo sería de la idea que se vayan esas casas antiguas y que se levanten pues edificios modernos por ahí. Así como ya está de moda pues en China, en Japón, donde han visto en una plaza de armas casas antiguas, amigos. Unos cuantos que está bien, podría ser, ¿no? Pero los demás casas abandonadas, definitivamente, amigos, lo que tienen que hacer es cambiar. Cambiar. ¿Ah? Mucha gente quizás no está de acuerdo conmigo, pero es una pena. El día que venga el terremoto, ahí sí vamos a ver. A ver si van a tener plata para reconstruir esas casas. Y les apuesto que va a estar botados años si esa ley no lo cambian. Me da pena estos regidores, amigos, que plantean este tipo de cosas, ¿no? Acá ya se tienen que cambiar las cosas. Ya estamos en otra etapa, en otro tiempo. Quizás esas casas fueron, pues, desde el año, no sé, de la independencia, tantos años. A ver, ¿dónde vamos a resistir? ¿Ah? O sea, por piedad están estas casas de quincha, están resistiendo porque lo amaquillan, la parte de afuera, la municipalidad utiliza su dinero, pero adentro son temblores. El día que haya terremoto se recordarán, amigos, lo que va a pasar en esta parte, pues, señoras y señores. ¿Qué noticias más tenemos, amigos? Vamos con más noticias, vamos con más noticias, amigos. También 10 postulantes al cargo de jefe de la OMPE rindieron evaluación de conocimientos, ¿ah? Con la presencia de un fiscal de prevención del delito y un notario público, amigos, ¿ah? Se desarrolló pues, la Junta Nacional de Justicia, desarrolló la etapa de evaluación de conocimientos con la participación de 10 postulantes correspondientes pues, a la convocatoria, concurso público, amigos, ¿ya? ¿Para qué? Para la selección y nombramiento del jefe de la Oficina Nacional de Procesos Electorales. ¿Qué les parece, amigos? ¿No? Ya están escogiendo. Ojalá que no sea a dedo, ¿eh? Porque lamentablemente en estos últimos tiempos. Ahí está, miren Bolivia nada más. A este gran fiscal de Bolivia, el último fiscal, ¿eh? Recién puesto nada más. a través de un empresario le han alcanzado y el gobierno está manchado ahorita. Ya no es creíble. ¿Ah? Entonces, ahora, ¿qué nos van a decir? Por falta de conocimiento. No, lo cierto, amigos, es de que todos estos profesionales ya deben utilizar última tecnología o que tengan experiencia. Si son nuevos estadísticos, bueno, probarles pues a ellos, ¿no? Porque es una vergüenza, así les digo, amigos, es una vergüenza lo que está pasando las elecciones en el Perú. Oiga, ¿en qué tiempo estamos? Yo creo que ya estamos en la era moderna, donde con un botón puedes abrir tu puerta desde otra ciudad, tu casa. Eso se puede hacer, pero mientras que en la OMPE o Jurado Nacional de Elecciones ni puedes votar como transeúnte. Qué pena, ¿no? Señores del Jurado Nacional de Elecciones, me dan sinceramente mucha pena al actuar de esta manera. ¿En qué tiempo estamos? A uno le están diciendo que tienes que viajar a tu tierra, que tienes que ir a hacer tu voto. Son unos sinvergüenzas, de verdad, amigos. ¿Hasta dónde? ¿Hasta cuándo? ¿Ah? A esa clase de jefes de OMPE, de Jurado Nacional de Elecciones, eligen. ¿Por qué? Porque están demostrando su capacidad. Son incapaces, amigos, de poder demostrar. ¿Ah? Ya debe haber voto electrónico. Hace tiempo. ¿Por qué estamos siempre acostumbrados con papelito? ¿Por qué? Hasta dinero, amigos, hasta dinero y apeamos. ¿Acaso quién maneja ahora efectivo? Casi nadie es. ¿Funciona o no funciona? Te roban, te das cuenta al toque nomás. Y ahora que en la OMPE que puede haber estafas, puede haber. Ya pues, coloquen buenos sistemas. ¿Hasta cuándo vamos a estar así? ¿Ah? Obligando a la gente con marcar papelito. ¿Ah? Desde mi casa todavía puedo, tengo que votar yo. Yo no puedo ir ni al centro de votación, amigos. Por algo hay aplicaciones muy buenas. ¿Ah? O si no, entréguenle pues a BCP. ¿Ah? Con esa aplicación de IAPE, algo parecido, podemos dar nuestro voto electrónico. Ya que no pueden el sistema. Los privados sí funcionan mucho mejor. Pero la parte del Estado, que es el famoso OMPE y Jurado Nacional de Elecciones, dan una vergüenza, de verdad, amigos. Dan una vergüenza. ¿Hasta cuándo? ¿Hasta cuándo? Con razón, pues los municipios ni están digitalizados. Con razón, los gobiernos regionales no están digitalizados. Con razón, todos los ministerios no están digitalizados, amigos. Algunos, algunos, unos cuantitos. ¿Hasta cuándo, pues, señores? Yo creo que estamos ya en otro tiempo, en otra etapa, donde nosotros debemos ya dar a conocer a través de la tecnología un solo botón. ¿Ah? No es necesario ni que vayas al centro de votación. No sería. Puedes votar desde tu celular. Y personas que no tienen, que vayan más bien, si hay en las comunidades, no hay línea, ahí sí se puede mandar pues a alguien, ¿no? Los del jurado, los que van a ganar platita, a través de su celular pueden dar su voto correspondiente. O sus familiares podrían ayudar, ¿no? Pero ahora no. ¿Ah? Saquen su cuenta, pues, ¿no? Alguien decía, oiga, el pasaje, ¿cuánto se ha duplicado? 300, 500 soles ida y vuelta, amigos. ¿Ah? Imagínense. Y ahora el tope, en algunos sitios van a pagar 50 soles, 70 soles, 110 soles. ¿Ah? De verdad, en mi tierra por lo menos era, pues, ¿cuánto? 38 soles se pagaba, 50 soles. Ahora dice que ya es, ya no es un distrito pobre. ¿Ah? El distrito de Cutirapi ya no es pobre. Dice que ya ascendió de categoría. O sea, ¿qué significa eso? Significa de que la gente de Cutirapi, los que viven, ya tienen plata. Ya tienen plata. Pero les pregunto a la gente de Cutirapi, ¿es verdad esto? Para mí sigue en la pobreza. No estará en la extrema pobreza, ¿no? Pero está en la pobreza, ¿ah? En la categoría pobre está, amigos, ¿no? ¿Por qué? Porque no hay. Ahora, los que han salido de Cutirapi, sí, es otro level, ¿no? Otra cosa, pero no están ahí, pues. No están, ¿ah? Porque acá lo que tiene que demarcarse es eso, ¿no? Entonces, ¿cómo calificará, pues, el Jurado Nacional de Elecciones en este censo que hubo? Claro, hay buenas casitas, pero no son, pues, no viven exactamente. Los jóvenes están en Lima, en Santiago, claro, hermosos chalices en el distrito de Cuturapi, en Chimbo, magnífico, pero los que viven, de verdad que no pasan, pues, esa categoría. Entonces la multa debería ser mucho menos, pero no, se lo aplica igual que en Lima, 110 soles. ¿Qué tal cosa, no? Señores del Estado, ¿hasta cuándo no van a cambiar este sistema? Y ahora están buscando para nombrar Otro, ¿cómo se dice, amigos? Otro jefe de OMPE, amigos, ¿no? ¿Qué tal? ¿Qué tal? ¿Cómo estamos, no? Vamos, porque hay 10 postulantes, ¿eh? Que rindieron su examen. Que rindieron su examen, amigos oyentes. Y ahora sí, queremos pasar también, amigos, esta parte. Esta parte de las elecciones, nuestro pronunciamiento queremos dar, pues, amigos, en esta mañana, felicitar, pues, al alcalde de nuestra provincia de Yunguyo. Nosotros, a través de este medio de comunicación, lo que hemos dicho, siempre hemos dicho, amigos, siempre hemos dicho de que a ver. Nosotros siempre hemos dicho, pues amigos, a través de este medio de comunicación, uno de los tres va a ser. Ser nuestro alcalde. ¿Se acuerdan, no? Uno de los tres va a ser nuestro alcalde. Entonces, de verdad que salió elegido en esta oportunidad y es curioso, ¿no? Es curioso. Por ejemplo, estaba analizando, pues, cosa por cosa, voto por voto, en nuestra provincia de Yunguyo, ¿ah? Entonces, primero, felicitar, pues, al señor Beto Canahuire. Es como seguir cronología para mí, ¿no? Es como seguir cronología o la demarcación que puede existir, amigos, porque cada vez que alguien ocupa el segundo lugar en una elección, es el próximo alcalde. No solamente estamos hablando en esta oportunidad, ¿eh? Por más que había opción, digamos, de que el profesor Salas hubiera ganado, ¿no? Había opción, pero yo pienso que una autoridad viene desde el cielo también, ¿no? Tenía para darle lejos, ¿no? Pero lo cierto es que yo creo que es la voluntad de Dios de lo que se elige y se expresan a través de los votos para la población de Yunguyo. No solamente de Yunguyo, sino en los distritos, de la región, del presidente, todo eso. ¿Ya? Porque Dios nombra, pues, a las autoridades, ¿ah? Dios nombra. En esta oportunidad le tocó al señor Beto Canahuire. Señor Beto Canahuire es un exalcalde del distrito de Copani. Entonces, muchos comentarios vi también, ¿no? En esta etapa de elecciones decía, pues, no hizo nada de obras, muchas cosas. O sea, en los comentarios, porque nosotros no vivimos en Copani, ¿ah? La gente de Copani puede tener voz y voto para decir, oiga, en su anterior gestión, cuando ha sido alcalde, ha sido muy bueno la gestión o pésimo o muy mal. Pero lamentablemente nosotros no tenemos este conocimiento, amigos. Ellos sí. Entonces, ahora le toca la responsabilidad al señor Beto Canahuire de poder conducir la provincia de Yunguyo. Yo creo que en esta oportunidad nos han fallado todos los candidatos. Nos han fallado, sinceramente. Ya. Nosotros queríamos siempre que nos presenten al equipo técnico. Y este equipo técnico, amigos, este equipo técnico ayuda. Este equipo técnico, amigos, apoya. Este equipo técnico, digamos, lo que hace es, hace proyectos. O sea que el equipo técnico es mucho. Es mucho para un alcalde. Entonces, al ser así, sí o sí, ellos ya debían haber presentado. Ahora, si hacemos una llamada telefónica ahorita, ¿no? ¿Qué nos diría el alcalde elegido? ¿Tendrá equipo técnico? No lo sé. Pero tampoco no queremos hacerlo porque yo sé que está en la fiesta, estamos en otro, sino solamente nosotros queremos comentar en esta mañana, amigos, de lo que estamos pronunciándonos después de las elecciones, porque este programa sale cada fin de semana, es decir, los sábados nada más, ¿no? Hacíamos los domingos, quizás pronto más haremos los domingos más. Entonces, esto nos ha restado puntos a todos los candidatos. Entonces, ahora, desde el momento que ganó el señor Beto Kanahuiri, ya debería convocar a una conferencia de prensa. Eso respeten siempre, señores alcaldes, así como el actual alcalde, ¿no? Hubo un pequeño percance, sacó su pronunciamiento, pero no hemos visto del señor Beto Kanahuiri. Y si hizo, capaz será en su canal digital que ellos manejan, ¿no? Pero un pronunciamiento normal siempre se hace a través, más confiable son los medios de comunicación. No es que estamos obligando para que nosotros queremos hacerlo algo, no, más formal. ¿Por qué? Porque está autorizado primero por Ministerio de Transportes y Comunicaciones. Las páginas que manejan son leídos y de las páginas los copian las noticias, así como el Diario Sin Fronteras o a nivel nacional. O cualquier cosa que pase, siempre lo toman en cuenta. Entonces, yo creo que es muy importante, señor Beto Kanahuiri, usted ya debería haber convocado formalmente, ya una conferencia de prensa y dar a conocer el compromiso que usted tiene, pues sabemos, no queremos estar escuchando esto, he dicho no, sino una conferencia de prensa quizás de un minuto, un pronunciamiento nada más, o si no, usted lo puede grabar y lo manda pues a los medios de comunicación de nuestra provincia de Yungay, algo formal, porque usted ya ha sido elegido alcalde de nuestra provincia de Yungay conjuntamente, un pronunciamiento conjuntamente con todos sus regidores, y ahí nos dice pues o explica si ya tiene su equipo técnico o no tiene equipo técnico, porque cuando se le preguntó a todos los candidatos, a los tres candidatos, ¿qué decían? Uno decía, no es tan importante, después vamos a buscar. Otros saben qué decían, amigos. Ah, no, vamos a dar chamba a todos los profesionales de Yunguyo. ¿Y qué tal para equipo técnico? No hay. ¿Se dan cuenta? Entonces, siempre es bueno para las próximas, ahora que ya va a estar. Y este equipo técnico tampoco, no puede estar pues, simplemente trabajando un mesecito, 2 mesecitos, no. Tienen que trabajar los 4 años. Es como un equipo de fútbol, ¿ya? Se visten de camiseta los 11 jugadores. Entonces, yo no puedo ir, pues, yo tengo que entrar a defender de mi equipo, ¿no? ¿Ya? Y golearle, pues, en la cancha. Pero normalmente no pasa eso. A veces, ¿qué hacen los del equipo técnico? Ingresan, como que no les gusta o ya reciben críticas. Ah, no, renuncio. Tiran la toalla y se van. O en todo caso, capaz están un poco famosos ya, como están ocupando cargos en la municipalidad provincial de Yunguyo, lo que hacen es buscan y otro municipio le dice, oiga, yo te pago un poquito más. ¿Qué dices? Vente conmigo. Y estas sinvergüenzas del equipo técnico, discúlpeme que me exprese así, ya, van y se van, la abandonan. Entonces, no queremos que cometa esta cosa el señor Beto Kanahuiri. Piensen bien antes de elegir al equipo técnico, porque este equipo técnico tiene que acompañarles durante todo el periodo de los 4 años. Tiene que fajarse la camiseta, tiene que sudar por Yunguyo, amigos oyentes, porque si vamos a cambiar, ¿ah? Va a trabajar un añito y vamos a cambiar, lo que va a ocurrir es el otro que va a ingresar va a estar aprendiendo durante un mes. El otro, otra visión tiene. El otro, otra visión. No. Acá tiene que tener mucha visión y, si es posible, analizar, a ver a qué punto vamos, qué es lo que necesitan, qué es lo que necesita en primer lugar nuestra provincia de Yunguyo. Está en las manos del señor Beto Kanahuiri, guste o no nos guste. Ahora sí, podemos analizar también un poquito más allá, amigos, de los votos, ¿no? Por ejemplo, estaba viendo, el profesor Salas no tenía candidato en Tinicachi, si mal no recuerdo, ¿no? ¿Ah? ¿Ya? Y otra observación, en Ollaraya, le dio pues la goleada el sombrero. Le dio la goleada. Entonces, ¿qué significa? de que el profesor Salas no lo buscó un buen candidato en Ollaraya. ¿Ah? Si nosotros sumamos, amigos, no lleva mucha ventaja. No pasa los 100 votos que ha ganado pues el señor Beto Kanawiri. Pero ¿dónde es donde juntó más votos? O sea, en otras palabras, ¿no? Hemos revisado las actas en nuestra provincia de Yunguyo y en los actas se lo ha barrido pues el señor Salas. Se lo ha barrido. No mucho, puntajes poquitos, ¿ya? Pero donde más votos ha perdido es en Ollaraya, el profesor Salas. Llevan una diferencia de 600 votos, amigos. 600 votos. ¿Ah? O sea que uno que podemos decir que se ha desinflado total por 600 votos. Y ahora la gran pregunta es, ¿por cuánto ganó el señor Beto Kanawiri al profesor Salas? No pasa ni los 100. Contra 600. Saquen su cuenta, ¿no? Entonces, aquí también juega un papel muy importante todos los distritos. O sea, que candidato que participa al sillón municipal de nuestra provincia de Yunguyo debería tener su candidato en todos los distritos. Guste o no guste. ¿Ah? Quizás diga, pues no, son poquitos los votantes. Ahí está, pues. Ahí está, amigos. ¿Ah? ¿Por cuánto? No es mucho. No es mucho, amigos. Entonces, yo creo que a lo que he visto, ¿no? A lo que he visto, amigos, analizando, es que Ollaraya no le dio un voto de confianza para el caminito. Ahí se lo barrió, pues, con 600 votos el señor Beto Kanawiri. Y ahora con eso más se lo ha sumado, porque en Ñunguyo se lo estaba ganando, pues, ¿no? Entonces, como hablamos de provincia, se han juntado los votos, magnífico. Ahora, otra nota curiosa, ¿no? Otra nota curiosa que estoy descubriendo, pues, amigos, ¿no? En Copani ganó el caminito. La ha llevado lejos. Ahora, vamos a tener entrevistas seguramente en las próximas semanas, ¿no? Porque ya es un hombre público el señor Beto Kanawiri. Guste o no nos guste, tiene que contestar a la prensa, amigos. ¿Ya? Y ahí veremos, pues, ¿no? La gran pregunta que vamos a hacer desde ahora, que estamos diciendo, como no es de su partido el alcalde de Copani, queremos ver, porque acá a veces juegan un papel importante de decir, ¿sabes qué? Tú eres de otro partido y no tienes mi apoyo. Y eso se ha visto durante todos estos años, amigos, ¿eh? Durante todos estos años se ha visto. Y espero que no pase esto con el señor Beto Kanawiri, con su distrito mismo. Estamos hablando de Copani. ¿Ah? Ojalá que no pase esto, porque si pasaría, bueno, pues, ya no estaría apoyando, pues, ¿no? Pero es de otro partido. ¿Cómo solucionamos? Entonces, acá se tiene que imaginar algo imaginariamente de que por el hecho de ser de su pueblo, también tiene que apoyar. Acá definitivamente mueren las camisetas, amigos. Está bien que nos hemos enfrentado en dimes, diretes, que tú me insultaste, que tú sacaste audios, que esto, que aquello. Bueno, pasó todo esto. Y ahora lo que tenemos que hacer, amigos, es de que nosotros lo que tenemos que hacer, amigos, es esto, ¿no? A ver si es que quiere participar también Sebastián. Sebastián, muy buenos días. A ver, puedes participar en esta mañana. Bienvenido.
1: Buenos días, Sergio. Un saludo a sus asiduos oyentes en esta mañana.
0: ¿Cómo estamos analizando, Sebastián? ¿Está bien o estamos mal lo que estamos analizando?
1: Un poquito de lo que ha vertido en decir que cuando no es de su partido no va a haber apoyo. Eso a veces no es así, Sergio.
0: Pero pasa, ejemplo, pasa, Sebastián, ¿eh? Porque durante todos estos años que estamos viendo, cuando no es de su partido no tiene apoyo. Así definitivamente, ¿no? Pero ahora, lo cierto es que Beto Kanawiri es de Copani mismo, pero no ha ganado pues, de su partido. Entonces, ¿qué pasará? Es la pregunta, ¿no? A ver, digamos a Sebastián.
1: Sí, en mi caso depende de quién también es, ¿no? Cómo es su capacidad, ¿no? De visitar, de plantear, aunque no sea de su partido, de que muchas veces hay alcaldes que no eran de su partido y han sacado pues más obras, no más presupuesto que que es de su partido, ¿no? Entonces, eso se ha visto también, Sergio. Entonces, depende de la capacidad de que uno puede tener de gestión o visitar o estar pendiente de lo que uno puede obtener para su pueblo, ¿no? Obras, Sergio. Entonces, en mi caso es igualito. Digamos que yo gano en mi centro poblado y no es de mi partido. Y no voy a esperar, pues, que por lo que es, no es de mi partido, que no me va a dar nada. Yo tengo que luchar, tengo que estar,
0: No, no,
1: porque
0: no,
1: a
0: no. A ver,
1: veces.
0: Sebastián, entiéndeme un casito, a ver, un caso. Vamos dialogando, a ver. Este caso es excepcional. Nunca ha pasado esto. O sea, de lo que estamos hablando del señor Beto Canaviri, nunca ha pasado. ¿Por qué? Porque él es de Copani, ha sido un exalcalde, él radica en Copani, ¿no? Entonces, ahora, de su propio partido, de su propia tierra, él tuvo su representante, pero en este caso no ganó su representante, sino
1: Exactamente.
0: que es otro partido, pero es de su tierra. Pero en cambio, caso de ti, caso de distrito de Cuturapi, caso, ¿por qué? Por ley normal, sino que acá lo que siempre he visto, pasan estas cosas. Por eso es un caso excepcional, o sea, nunca había visto que pasó eso, ¿no? Porque de su tierra. A ver, es como decir, pues, ¿no? Te hacen renegar a alguien, ¿no? De tu casa mismo o de tu familia. Y como que te ha hecho renegar algo, tú crees que vas a tener ganas de apoyar, a eso voy. Entonces, ojalá que no pase. Por eso estoy diciendo que ya que se terminen, miren, sea de otro partido, sea de otro bando, lo que sea. Entonces, ya que dejen de hacer esas cosas, más bien que trabajen, porque ahora es padre de la provincia de Yunguyo, también es padre de Copani, padre de Cuturapi y todo. O sea, este es un caso excepcional porque es de su tierra, por eso nada más estamos hablando. No, no estamos
1: Ah,
0: generalizando, no estamos generalizando de que puede pasar esto, Sebastián, ¿no?
1: sí. A veces, por pequeñas, miramientos, a veces, pues, no somos electos, incluso en nuestro pueblo. Por ejemplo, Canahuiri es, pues, de Copani, ¿no?
0: Claro.
1: Entonces debería de ganar ahí su plancha, ¿no? Que tiene distrital. Pero a veces pasa, sucede, pero creo que no va a ocurrir con el señor Canahuiri.
0: Ojalá,
1: No va a
0: ojalá.
1: ocurrir, porque siempre tiene que estar como padre del pueblo, como usted dice, a la voluntad, ¿no? A la voluntad para todos los hijos, como también para todos los centros poblados. Aunque no haya ganado su partido, eso no quiere decir que lo han rechazado, sino que el otro partido ha tenido más aceptación, ¿no? Para que gobierne su pueblo de Copán. Por eso que también ganó, pues, lo que es el caminito. Entonces,
0: Ahora,
1: eso
0: curioso,
1: significa.
0: curioso del profesor Salas, ¿eh? Lo que ha perdido para mí en Yunguyo, he visto las actas, ¿no? En Yunguyo se la ha barrido, pues, casi en otros sitios. Pero en Tinicachi parece que no tuvo su representante, menos un punto, medio punto, vamos a decir. Pero en Ollaraya sí que se lo barrieron, ¿eh? Le lleva 600 votos, hermano. Entonces, si nosotros sumamos, solamente le ha ganado por menos de 100 votos el señor Canagüire a profesor Salas. Entonces, lo que estamos viendo, ¿no? De que un candidato debe colocar siempre buenos candidatos o en todo caso convencer a la población para que pueda elegir también el pueblo que pueda haber, Sebastián.
1: Sí, Sergio, realmente hay cosas que también en la política funcionan, ¿no? Tener más gente, más aceptación. Hoy en día, pues ya automáticamente en muchos lugares acá de la provincia, en otros lugares, se han vuelto, pues, en la política un acto también de corrupción. Entonces, eso también funciona, pues, Sergio, ¿no? Tener, pues, ir con gaseositas, con algunas cosas, eso funciona. Y la mayoría, pues, que dicen, no, yo he escuchado siempre, dice, ¿qué me da, pues, caso yo como del municipio? El que me invita más, pues, ahí tengo que ir, dice, pues, Sergio. Y esas cositas pasan, pues, Sergio.
0: Por ejemplo, de Unicachi, es un tocayo de ti, ¿no? Sebastián Zaire. Y eso ya está participando como la tercera vez, imagínate, en la tercera agarro, ¿eh? En la tercera. Y es de Somos Perú, ni siquiera es de los partidos que han presentado pues la provincia de Yunguyo. O sea, es mucho más aparte de otro partido. Los otros partidos han competido, pero se lo llevó lejos Sebastián Zaira, pues compañero Sebastián.
1: Sí, justamente de Somos Perú el corazoncito la ha llevado, pues, porque también la población ya tiene esa mira de que Sebastián Zaira va a trabajar, porque siempre nosotros los seres humanos somos, ¿quién puede trabajar mejor que el otro? Eso es, comparamos, ¿no? Entonces, a veces en ese lugar habrá tenido, pues, Sergio, Sebastián Zaira, que por eso que ha ganado, ¿no? De Somos Perú. Yo pensé que iba a ganar el otro, ¿no?
0: Yo también pensé, ¿no? Pero acá yo veo que ya no influye el partido en los distritos, lo que influye es la persona, es lo que estoy viendo en los distritos, ¿ah? En cambio, en Ñunguyo son los votos que deciden, ¿no? Porque hay mucha cantidad de votantes, pero en los distritos he visto que ganan con 260 votos, 300 votos, imagínate, ¿no? Entonces, eso, ver esas cosas, bueno, pues fácilmente pues visitas y ya le convences pues a los 200 personas de tu distrito y listo, ya eres alcalde, ¿no?
1: Así, así fuera, Sergio. Entonces, también en centros poblados, algunos centros poblados tienen más poblacional. Por ejemplo, en el centro poblado de Micate, según Renier, tiene pues más de 1050. Y actual, según todo, lo que votan en otros lugares, claro que es de Yunguyo, pero votan pues en barrios así, y tienen su DNI de Yunguyo, no es pues, del centro poblado de Micate. Sucede de que ellos no van a votar en estas elecciones de los centros poblados y tenemos, pero según RENIEC, 1050. Y si es que todos votarían, serían más cerca de 2000 votantes. Entonces,
0: ahora, otro factor importante obtener, también.
1: Sergio, ¿cuánto tiene que obtener uno? Si digamos que es 1050, somos tres candidatos, más de 500 votos o 400, ¿no? Más, un poco más que un distrito, ¿no? Sergio, ¿no? Hay una diferencia total.
0: Claro. Ahora, también hay que ver el ausentismo que hubo en toda la provincia de Yunguyo. Estamos hablando casi mitad de votantes. Yo anuncié hace 2 semanas, 3 semanas, Sebastián, nosotros somos votantes, casi 30.000 votantes que existe, porque Yunguyo en el censo poblacional ha demostrado que somos 34.000, o sea que hemos aumentado 34.000 los que viven en la provincia de Yunguyo, pero de los cuales debe estar considerado niños, no sé quiénes más, pero algo de 31.000 o 30.000 son los votantes en nuestra provincia de Yunguyo. Pero ahora, si sumamos todo esto, casi 15.000 nada más habrían participado pues en las votaciones. O sea, quiere decir que hay mucho ausentismo. ¿Qué te parece esta observación que estamos haciendo?
1: Es cierto, ha habido menos votantes en la provincia de Yunguyo, y realmente eso también es una preocupación tremenda para la provincia, ¿no? Y me parece que ya el ausentismo está en Lima, en otros lugares, ¿no? Y no han venido, pues, prefiero pagar por mi trabajo, dicen, ¿no? Trabajo y prefiero pagar mi multa, me conviene, ¿no? Eso es lo que muchos he escuchado aquí. Ahora que han llegado también bastante gente para el Patapancho también, recién algunos están llegando, ¿no? Y algunos ayer me acabo de encontrar con un amigo mío y dice, debía venir a elegir, ¿no? Antes muy se adelanta, pero factor tiempo, factor trabajo, no he podido llegar a las elecciones. Y pregunta todavía, dice, ¿no? ¿Quién ha ganado? Y yo le digo, el señor Janahui. Ah, está bien, ¿no? Entonces, esas cositas pasan, pues, a veces, Sergio.
0: No, qué bueno, qué bueno. Ahora, un poquito analizando, Sebastián, del consejero que tenemos, ¿no? Del consejero, ¿qué te parece? Ha habido una lucha, tampoco no le ha llevado mucho el consejero a la señorita Chama, ¿no? Ha influido bastante y de verdad que le tocó pues al peso pesado en esta oportunidad también. Siempre yo lo denomino peso pesado porque tienen experiencia bastante, ¿no? Entonces, bueno, para otra oportunidad será pues la señorita Chama, que ha participado también por el partido, ha tenido también cruce de votos y por arrastre casi también ingresa pues la señorita Chama de Juntos por el Perú, Sebastián, pero un poquito que la gente ha habido cruce de votos, entonces voto cruzado, mejor dicho, y ganó pues por unos cuantos votos Sebastián, el ingeniero Pepe Cruz. Bueno, él nos va a representar pues en la región Puno porque le toca la responsabilidad y como la valla es muy alta, el señor Doctor Hayaya, nos ha hecho quedar muy alta la valla. O cuando decimos, la gente quizás no entiende por qué decimos valla alta, porque este consejero que tenemos se ha enfrentado pues con el Consejo Regional, lo ha puesto denuncia, o sea, ha trabajado, no quizás solamente en nuestra provincia de Yungguyo, sino por toda la región. Entonces, está muy capacitado. Y está quedando de que un buen representante hemos tenido pues en esta gestión, por más que ha sido confrontativo, pero las cosas se han dicho como son. Por ejemplo, ahora último, nada más, ¿eh? No tiene ni perdón ni a su ni a su tierra, nada. Mira lo que ha descubierto la corrupción que existe pues en el municipio también, ¿no? Ojalá que sea cierto, porque está en evaluación esta parte. Entonces, de verdad que la valla, y ojalá el señor Pepe Cruz también nos haga quedar bien, no solamente que queden promesas o no voy a trabajar mucho, no, así como lo está haciendo, quizás mucho mejor sería que lo haga mucho más que el doctor Hayaya Sebastián. ¿Qué dices?
1: Sí, el labor de un consejero es parecido al labor de un regidor. Entonces, la fiscalización le corresponde y he estado actuando como debe ser, ¿no? No en todo, sino que en algunos casos, ¿no? Como ha ocurrido con lo que ha descubierto, ¿no? Por una denuncia de un poblador también aquí en la población, y esa valentía que tiene el doctor Jayaya se le felicita, y así tiene que actuar con el consejero actual que va a ser representación de nuestro pueblo, un poquito mejorarlo todo esto en aspecto de fiscalización, no estar pues encerrado allí en Puno, visitar Yunguyo, ver los trabajos que se realizan por parte del gobierno nacional, como también aquí en la provincia, parece un consejero pues Sergio, y eso demuestra del doctor Jayaya de que ha tenido esa capacidad, ¿no? Ha tenido esa capacidad muy alto sobre que han sido consejeros anteriores. Entonces, se le felicita pues al doctor Jayaya. Entonces, creo que el consejero actual tiene que demostrar también su capacidad. Es una autoridad ahora, es un ingeniero profesional y eso vale, ¿no? Y tiene capacidad y sé que va a hacerlo. El actual consejero que ha ganado, pues Sergio. ¿Por qué no habrá ganado la consejera del Hanawiri, decimos, ¿no? Del sombrerito. Porque también ha habido voto cruzado. Hubo
0: Claro,
1: voto
0: eso ha sido,
1: cruzado
0: ¿no?
1: y más preferencia lo han dado, pues, al señor Pepe Cruz. Y realmente eso a veces funciona, ¿no? El voto cruzado. Lo han visto, a lo mejor él puede ser, ¿no? En una representación buena para la provincia de Yunguyo. Y no tiene que defraudar, pues, el
0: Y
1: actual consejero que está ahí.
0: otra cosa, Sebastián, hay muchos votos en blanco, más de 1.200 votos. O sea, ¿qué significa eso? ¿No sabían o qué?
1: A veces, pues, por mala información también que ocurre todo eso, que no sabían, pues, posiblemente. Entonces, por eso que también es.
0: Y votos nulos, más cantidad, casi al doble, más del doble. 2.000 tantos votos nulos. Eso sí que está gravísima. Por eso deberían haber enseñado, no importa con papelitos, para que no se salgan. Pues, ¿por qué crees que lo han anulado? Capaz la gente también lo habrá marcado todo, qué sé yo, ¿no? Sería bueno que algún miembro de mesa nos explique, pues, ¿no? ¿Por qué motivos ha sido nulo? Porque hay, en esta oportunidad que estoy viendo, hay muchos votos nulos, anulados, a Sebastián.
1: Sí, a veces no hay pues una decisión de cada ser humano, sea varón y mujer, de cada votante. Y dicen, yo voy a votar nulo, porque no me convence el otro partido, el otro, ni un consejero. Entonces, de eso que hay votos nulos en blancos, ¿no? Entonces, eso también hay que considerarlo, que es así es las elecciones. Por ejemplo, cada persona, cada ser humano tiene su decisión.
0: Claro. Muy bien, Sebastián. Un gusto de haber compartido, ¿no? Que ya llegando a la parte final, si algo más tienes que agregar en esta mañana.
1: Sí, Sergio, espero que el señor Beto Hanawiri empiece por los centros poblados que no han tenido obras. Es simplemente pedirle pues de antemano al actual alcalde que ya ha sido electo y que tenga esa consideración, ¿no? De los más centros poblados que no han tenido obras por gestiones anteriores. Por ahí, que empiece, y sé que va a ir muy bien al actual alcalde, que ha ganado por más o menos por 123 votos nada más, casi nada, pues, Sergio. Entonces, ha faltado el trabajo también del otro candidato, ¿no? Y más convencimiento.
0: No, no, no, es algo de setenta y tantos nomás, Sebastián, algo de setenta y tantos, no es mucho, no es 120.
1: Ya, 70 y tantos, sí, claro. Por ahí.
0: Por eso, yo digo, esa observación que estoy haciendo, Ollaraya se la ha barrido, ahí ha entrado pues 600 votos a favor del señor Beto Canahuir. Entonces, peor que el otro no ha tenido. O sea, entre los dos analizamos por qué, porque están casi a la par, se han dado, ¿no? Entonces, bueno, ojalá, pues, esperemos de que pasen las cosas y acá que haya pipa de paz, nada de enfrentamiento, y que el candidato que ha estado, que aporte con ideas, y también el señor Beto Canavire pueda recepcionar también esas ideas importantes, juntar todas estas cosas y convocar también a los entendidos en la materia, y de esa manera programar pues el desarrollo de nuestra provincia de Huyo. Gracias, Sebastián, por tu participación.
1: Gracias más bien a usted por permitirme siquiera aportar algo para la provincia de Huyo, y espero también que el actual alcalde trabaje bien, que salga con honores, que gestione, es lo que se quiere, ¿no? Entonces, realmente felicitar, ¿no?, al ganador. Entonces, por mi parte también quisiera pedirles que este próximo primero de noviembre siempre marquen en mi centro poblado lo que es la casita, el símbolo, la casita. Soy candidato y veamos.
0: Entonces, para la próxima semana, Sebastián, programemos y, a ver, te haremos una entrevista correspondiente, pues, a ver qué es lo que ofrece usted, cuáles son tus planes, las propuestas importantes, en qué te diferencias de los otros candidatos, oiga, y qué cosas has hecho a favor de tu tierra. ¿Te parece bien la próxima semana, Sebastián?
1: Sí,
0: muy
1: para
0: bueno.
1: La próxima
0: y
1: semana
0: nos dices también el partido que usted representa, todo eso, ¿eh? Muy bien, Sebastián, un gusto.
1: Estaremos a la discusión de sus preguntas. Y decir, ¿no? ¿Quién es Sebastián? ¿Qué cosa es
0: claro.
1: su pueblo? ¿No? Es bueno saber y dar a conocer también, Sergio.
0: Muy bien.
1: Estoy dispuesto para la próxima semana, Sergio.
0: Hasta pronto, ¿eh? A ver si
1: Buenos
0: invitamos
1: días,
0: también a los otros candidatos. Sería interesante dos candidatos o tres candidatos a la vez. Muy interesante, porque ya nos falta mucho tiempo también, ¿no? Porque son bastantes centros poblados. A ver, Sebastián, a ver si nos ayuda pues de los otros candidatos los números telefónicos, para que de una vez pues podamos ya, de una vez, saber qué es lo que ofrecen ustedes, ¿ah? Para ser alcalde, porque ahora es un poco tentativo ya. Es un poco tentativo, porque normalmente pues, amigos, ya los alcaldes ganan, pues, ¿no? Por más que sea propina, bueno, pues, para nosotros es sueldo. Que Dios te bendiga, Sebastián. Hasta pronto.
1: Muchísimas gracias.
0: Hasta pronto. Amigos, de esta manera entonces estamos viendo la participación. Y si usted quiere participar en esta mañana, 996-18-3140. 996-18-3140. 996-18-3140. Que estamos lanzando al aire. Si usted tiene opinión en esta mañana, ¿no? Yo sé que algunos están ya alistándose para el baile correspondiente, y otros no también, pues, ¿no? Otros están esperando, pues, amigos, como de costumbre, nos están escuchando en esta mañana, amigos, ¿no? Entonces, espero que también nos puedan comprender, pues, señoras y señores. Vamos con más noticias en esta hora de la mañana. Señoras y señores.

Vamos a anunciar, amigos, del día de hoy la entrada, ¿no? La entrada del día de hoy. Son 14 participantes, amigos, el día de hoy. El primer participante es Juventud Morenada, 10 de octubre. Juventud Morenada, 10 de octubre. Va a ingresar y ojalá que sea temprano, ¿eh? Ojalá que sea temprano para que terminen temprano también, ¿no? Porque a veces lo que pasa también es esperan a la última hora y como que es concurso, ¿ya? Y los que entran primero, en la parte de adelante están demostrando y le perjudican a sus compañeros de atrás. Y muchas veces tienen que salir corriendo nada más y eso está muy mal. O sea, tienen que calcularse los tiempos correspondientes. Así como usted se baila, trate de pasar, trate de avanzar. En todas las participaciones que hemos visto, se demoran en un montón en el mismo sitio. Así no debe ser. Las cosas tienen que avanzar. No importa despacio, pero avancen, pues avancen, señores bailarines. ¿Ah? Porque en la misma filmación se nota, pues amigos, ¿no? Estamos enfocando y ahí eso no me está participando. Y está bien, pues, ¿no? Demuéstrele, pero siga adelante. Piense también en sus compañeros que tienen que demostrar esa gallardía, pues, que tiene los bailarines de esta fiesta de Tatapancho. El segundo es Caporales Copacabana 92. ¿Ah? Caporales Copacabana 92. Esto, ¿no? Y también Fraternidad Reyes Moreno San Francisco de Borja. Fraternidad Moreno San Francisco de Borja es el tercer participante. Y el cuarto participante es Confraternidad Morenada Central Chunguyo. Confraternidad Morenada Central Chunguyo. Fraternidad Poderosa Huacahuaca Barrio Santa Bárbara. Fraternidad Poderosa Huacahuaca Barrio Santa Bárbara, amigos, ¿no? Y el otro es la sexta, Fraternidad Poderosa Morenada Señorial San Francisco de Borja. La sexta participante es Fraternidad Poderosa Morenada Señorial, amigos, señorial, ya, San Francisco de Borja. Eso también es, amigos, ¿no? Entonces, también el séptimo participante es Fraternidad Juventud Cuyabada. Juventud Cuyabada Central Yunguyo Mío. Después de esto, Institución Folclórica Morenada Central 2 de Mayo, en la octava participación, ¿no? ¿Ya? Institución Folclórica Morenada Central 2 de Mayo. Noveno, Fraternidad Cuyabada Central Yunguyo Mío. Décimo, Juventud Señorial Morenada San Francisco de Borja. Hay dos, ¿no? Hay dos Morenadas Señorial, ¿no? Uno es la Juventud y el otro es la Poderosa, ¿no? Bueno, ¿de qué forma serán, pues, no? O solamente el nombre cambiará, pero tienen que ser, pues, ¿no? Demuestren, pues, demuestren, carambas. ¿Ah? Once, Fraternidad Cultural Tincus, Nuevo Milenio. Y también Asociación Fraternidad Internacional Morenada Fronterizos Yunguyo. Y en la penúltima, Gran Diablada, amigos de la PNP, devotos de Tatapancho, y Fraternidad Morenada, Sociedad Fanáticos, amigos, ¿no? De verdad que está muy buenísimo. Este es el orden de presentación oficial que estamos dando a conocer en esta mañana, amigos oyentes de Radio Uno Star, ¿no? Primero empieza entonces Juventud Morenada, 10 de octubre, y para la tarde. Para la tarde, amigos, la misma municipalidad como está organizando, aquí tienen que colocar focos para que se vea, porque en muchas presentaciones siempre hemos dicho, oiga, coloquen focos, ¿no? Unos 6, 7 focos tiene que ver el alumbrado donde está, por lo menos, ¿no? Si es que llegaran hasta tarde. Y si acaba temprano, en buena hora, no necesitamos foco, por lo menos el sol nos ayuda para poder demostrar los pasos gallardías, pues, de la morenada, amigos oyentes, ¿no? Y espero la participación también de los bancos en los premios. No sé hasta cuándo, vamos a ver, en otros sitios, en Juliaca, en Puno mismo, en Desaguadero mismo, en otros sitios, amigos, los que dan premios son los bancos. ¡Son los bancos! Pero hasta el día de hoy no hemos visto, pues, la participación de los bancos. Ahí viene con su logo, con su cinta. Todos deben estar colocados ahí, el premio mayor. Pero no, pues, no. Ojalá, no me equivoque. Si en esta oportunidad ya han convocado a los bancos,
¿Qué bancos tenemos? Mi banco es Visto, Caja Arequipa, ¿qué más? ¿Ah? Caja Rural creo que es, ¿no? Los tres bancos, ¿ah? Ellos son los que tienen que colaborar, pues, para los premios, para esta fiesta patronal, 10 de octubre, pues, amigos oyentes, ojalá esperemos esto.

¿no? Y otra de las cosas que también en esta semana, pues amigos, hubo lo que es la denuncia correspondiente, donde el alcalde, ingeniero Fernando Coya Valdivia, ha dado pues su descargo, porque este trabajador, amigos, se le ha dado, pues, como decir, se le ha suspendido, en otras palabras, ¿no? Se le ha suspendido, pues, amigos, y eso está buenísimo. A veces, amigos, yo no sé, siempre hemos dicho, ¿no? A través de este programa, ¿ya? Hay casi como 200 trabajadores que tiene la municipalidad. Y pienso que el alcalde no creo que esté, pues, filtrando a cada uno, no, no, no, no, no, no. Entendemos, por algo tiene sus gerentes, sus subgerentes, todo. Pero más allá de lo que puedan hacer estos señores de la IVP, creo que es, ¿no? Del Instituto Vial, ¿ya? De la carretera que mantiene, es una oficina, amigos. Oiga, ¿cómo es posible que este señor se puede prestar para estas cosas, constituir empresa y todavía a nombre de otra persona, inclusive él mismo manejaba? Qué cara dura, ¿no? Qué cara dura, de verdad, amigos. Muy mal. O sea, a hacer estas barbaridades, amigos, no se pasen, pues. ¿Ah? Mira, cómo queda mal la gestión. Miren, estaban a punto de terminar y va a quedar con una mancha, amigos. Y la gente no piensa que este señor ha sido, sino la gente va a pensar que la gestión estaba metido ahí. Acá nadie se va a comer el cuento de que tal persona estaba manejando por debajo. ¡No! Acá lo que se nota, amigos, es de que a la gestión la hace afectar. Por eso en un momento decíamos, oiga, usted. Y este señor, todos estos pronunciamientos que hemos hecho, le queda pues ni un pepino ni un comino. O sea que en vano se habló, siquiera por conciencia moral, debería actuar. Oiga, por lo menos reflexionaré que esto, que aquello. ¿Cómo es posible que puede constituir pues otra empresa y ellos mismos participar en la licitación? Qué vergüenza, de verdad, amigos. Muy mal, muy mal. ¿Ah? Acá no se salva. Este señor tiene que ir pues de frente, ¿no? Nada que vamos a investigar. No, señor, no. Ya las cosas, basta que este señor que ha demostrado que ha ido, o sea, a donde ha ido al doctor Hayaya, sabes que esto ha pasado, inmediatamente la fiscalía debe hacer. ¿Ah? Si ha cometido el delito, señor, ya debía estar ya con detención preventiva, amigos. ¿O estoy equivocado? ¿Ah? Esto no nace de mi boca. Esto se lo estamos transmitiendo lo que ha hecho el mismo consejero de nuestra provincia, Yungay. Acá no estamos diciendo que está metido el alcalde o los regidores, no. Pero la gestión ya lo está manchando. Ya lo está manchando a la gestión, amigos. Acá no se salvan, ¿no? Por más que lo aparten, pero en la gestión se ha cometido este error. Y ahora, vamos a ver, más allá. ¿Y los fiscalizadores? Por lo menos no se habrán preguntado. Claro, nosotros también tenemos errores, ¿eh? Yo al menos tengo mi error, debo reconocer, amigos, porque muchas veces filtramos nosotros, filtramos, o sea, de dónde es esta empresa, quién es, inclusive buscamos, pero no se me ocurrió de verdad. ¿Ah? Por ejemplo, de otras empresas que están interviniendo, sí, tenemos conocimiento qué empresa es, quién es el representante legal, pero a mí no se me ocurrió de este vial pensando que son otras empresas, algo así, ¿no? Como manejan montos no tan grandes, ¿no? 30 mil, 40 mil, 50 mil soles. Casi no hemos tomado mucha importancia, de verdad, amigos. Pero vaya, pues,

Él mismo lo ha hecho constituir la empresa y él mismo ganaba en licitaciones. Ese es el delito, amigos, para mí. Si nos demuestran que la plata se gastó o no se gastó, bueno, pues se demostrará, ¿no? Pero aquí, la manera que ha actuado este funcionario, de verdad, muy mal. Está manchada la gestión. Así, así de franco y sincero les digo, amigos. ¿Ah? El alcalde salió esta semana, pues, a dar su descargo. Y qué mejor que lo ha separado, pues, este funcionario. Y ahora, si uno puede pensar, entonces, ¿cuántos funcionarios más estarán haciendo así? ¿Cuántos más? Habría que revisar todo en el sistema, ¿no? Cuidado que estén cobrando trabajadores fantasmas por ahí. ¿Cuántos nombrados estará existiendo en nuestra municipalidad provincial de Yunguyo? Porque siempre a los candidatos le hemos dicho, oiga, no dejen nombrado porque es un festín donde dejan nombrado. Y ojalá el señor alcalde tenga la valentía antes de irse, que dé entrevista o si no, conferencia de prensa y que se le pregunte a cuántos está dejando nombrado. Podemos entender uno, capaz se le ha ido por ahí, ¿ya? Pero si están relacionados con compadres, con madres o relacionados con familia, eso se ve muy mal. Porque a un municipio no se ingresa para eso, amigos. No se ingresa. No se ingresa para hacer favores, que esto, que aquello, o aprovechar la oportunidad. No, amigos. Basta con dar trabajo, sí estoy de acuerdo. Basta con dar trabajo, basta con dar chamba, sí estoy de acuerdo. Pero que esté dejando nombrado ya sería el colmo. Porque Yunguyo, les soy sincero, amigos, está llenado de nombrados. Está muy lleno. No necesitamos, más bien queremos sacarlo. ¿Ah? Más bien queremos, porque hay señores de mayor de edad que siguen trabajando en nuestra provincia de Yunguyo. Y esos señores ya deben dar posta a los jóvenes. A los jóvenes. ¿No? Porque ya cuando uno ya tiene edad, solamente va a dormir, ya no tiene ganas. Así están. Una vez un señor comentó, pues, ¿no? Otra vez, o no sé si me hizo una llamada telefónica, oiga, ¿por qué usted dice eso, no? Porque hemos visto, pues. Palpamos nosotros la realidad. Por eso hablamos, no es que no, yo me invento, ¿no? Porque había un director, amigos, de un colegio, ya tenía su edad y él no quería renunciar, magnífico, ¿no? Ya, magnífico, pues no, la ley dice tal, tal, tal. Pero ¿qué pasaba? Iba al colegio a dormir nada más, iba, era director. Dormir, dormir, dormir, dormir. Y así ganaba su sueldo. ¿Por qué? Por la edad, ¿no? Entonces, no estamos refiriéndonos que todo, pero pasa estas cosas. Pasa. Si usted mismo, hasta Donald Trump, ya que tiene edad, amigos, en plena reunión se queda dormido. No es lo mismo que un joven. ¿Ah? Entonces, espero que nos comprendan, pues, señores de la Municipalidad Provincial de Yunguyo, muy mal. En esta oportunidad, las cosas que están saliendo y le ha hecho quedar muy mal a la gestión. Ahora, los regidores no se pronuncian para nada. No queremos molestar el día de hoy. Yo sé que están bailando. Por eso no estamos haciendo ninguna llamada telefónica, amigos. Pero lo cierto es que pasan estas cosas, muy mal. Pasan estas cosas y eso se ve muy mal. La gestión, pues, está, por más que digan, por más que lo hayan bajado, pues, a un costado del coche, pero lo salpicó a la gestión. Ahora, ¿qué dirán, pues, los regidores? Los regidores debían fiscalizar. Ya deberían haber sacado, pues, no, en esa conferencia de prensa o en ese mensaje. Los regidores deberían haber hablado, amigos. ¿Por qué solamente habló el señor alcalde? ¿Por qué? ¿Ah? Por lo menos el gerente no dijo nada. No dijo nada. Entonces, bueno, qué pena, amigos, de lo que está ocurriendo, pues, en nuestra provincia de Yunguyo, señoras y señores. Ahora sí, cambiemos de tema, amigos, y vamos con las noticias de Cuturapi. En Cuturapi, felicitar también, amigos, al nuevo alcalde del distrito de Cuturapi. Nos referimos al señor Richard Calizaya. Bueno, también hubo, pues, la diferencia, ¿no? Lo cierto es que ha ganado por 93 votos, ha ganado, pues, al candidato licenciado Vicente Condori, ¿no? Entonces, más allá, no sabemos qué es lo que ha pasado. Vamos a tratar de ver, porque la gente no sabe cuántos han participado en Cuturapi, amigos, cuántos votantes han existido en Cuturapi, ¿no? Entonces sería bueno dar a conocer, amigos, Cuturapi.
A ver.

0: En Cuturapi, amigos, miren, de los 1.065 votantes que existe en el distrito de Cuturapi, lo cierto es que solamente han participado 794 votantes, o sea, casi 800. Faltan 6 para 800. 800, digamos. 900, 1.000, 1.100, algo de 268, 270 personas no han participado en las votaciones, amigos, del día de las elecciones. ¿Ya? Ese es uno, un punto. Ahora, de los cuales los votos nulos que se han anulado, votos nulos son 34. Se han equivocado o no han marcado, no lo sé, o la habrán tarjado todito la hoja. Son 34 votos que ha sido anulado. ¿Ya? Y las cantidades de voto en blanco también existe. O sea que no quiere saber nada ni con Richard Calizaya ni con Vicente Condori. Votos en blanco. O no han marcado, pues, ¿no? O por error, como había otras hojitas, no lo sé. Pero lo cierto es que son 55 personas que han votado voto en blanco en el distrito de Cuturapi, amigos oyentes. Ahora, Partido País para Todos sacó, amigos, la cantidad de 306 votos. 306 votos ha sacado, pues, el partido del profesor Vicente Condori Calizaya, amigos oyentes. Y también el señor licenciado también Richard Calizaya obtuvo 399 votos. 399 votos, o sea, un voto llegaba a los 400, ¿no? Pero 399 votos ha adquirido o ha conseguido el señor Richard Calizaya. Así que yo creo que es momento propicio también si vamos a hacer la llamada telefónica a los dos candidatos, si fueran tan amables, si es que nos están escuchando. Yo creo que la población merece un agradecimiento también a todos sus votantes, ¿no? A no ser que ya lo hicieron a los que están, pero también muchos han ido pues a votar desde Lima. Y ellos ya no se quedaron en esa parte, ¿no? A ver si es que nos vamos a tratar de comunicarnos si nos contestan. Magnífico, o capaz están bailando también en Ñunguyo, ¿no? Porque si es que bailan, bueno, podemos entender, ¿no? Los dos partidos, y ahora acá se acaba los partidos políticos. Así que, señor Richard, ¿ah? O licenciado Richard Calizaya, ya usted es padre del distrito de Cuturapi, ¿no? Yo creo que tiene esa responsabilidad, ¿no? De todas las promesas que ha hecho. Al menos en este programa hemos entrevistado y le hemos dado opción a los dos candidatos, ¿no? A los dos candidatos, ¿ah? Y la gente ha escuchado, y no es poco, ¿ah? Hay reproducciones hasta 10.000, porque en Cuturapi solamente existen pues 1.065, o sea que mucho más ha abastecido. Hay vistas hasta 18.000, ¿no? Por ejemplo, otros 20 mil, 25 mil. O sea, ya son de otros sitios, comentan todo ello, pero como cuturapeños, que votantes o los jóvenes capaz no están, les interesa también saber estas cosas, pues amigos. Entonces, yo creo que es muy importante también la participación. Al menos en la última semana, en la recta final, participaron los regidores. También hubo esa parte, digamos, de la decisión final, ¿no? Y así están. Así están las cosas, amigos. Yo creo que nosotros hemos dicho, guste o no nos guste, uno de ellos va a ser nuestro alcalde. Entonces, la decisión estaba ¿dónde? Estaba en su voto. Como cuturapeño, como chimbotano, han dado su voto de confianza en esta oportunidad para el señor Richard Calizaya. Ya hemos alcanzado, ganó con 399 votos y el señor Vicente Condori sacó 306 votos, cantidad de votos en blanco 55 y también cantidad de votos nulos que se ha anulado 34 votos y total los que han participado en esta oportunidad son 794 votantes, amigos oyentes, ¿no? Entonces, ¿ah? Sacar 400 votos para ganar, sí, ¿eh? Vale la pena, amigos. Normalmente, pues, ¿no? Yo pensé que iban a sacar menos, ¿no? ¿Ah? Es curioso, en otros sitios, amigos, un candidato, creo que ya se presentó la segunda vez y sigue perdiendo. Por ser único candidato, la gente no le quiere, ¿no? Entonces, ¿qué ha pasado? Votos nulos, ha ganado. Y finalmente, pues amigos, esto es lo que ha pasado. En los distritos, amigos, bueno, felicitamos, ¿no? A los otros distritos también, a los distritos, ¿no? Por ejemplo, en Ñunguyo ganó Juntos por el Perú, ¿ya? En Anapia, amigos, ganó País para Todos, ¿no? En Anapia. ¿Ya? En Unicachi ganó pues el Partido Democrático Somos Perú. ¿Ya? En Unicachi, ¿no? En Tinicachi, amigos, ganó también Juntos por el Perú. Juntos por el Perú. Solamente dos partidos han participado, ¿no? Ahora Nación Más. Y bueno, pues también hay. Por ejemplo, ¿con cuánto ganó el señor? Total, en Tinicachi solamente han participado 454 votantes. Por eso la vez pasada hemos anunciado, hay 500, 520 censados nada más ya en Tinicachi. Antes había más de 1.000. Yo no sé si se habrán ido, qué será, ¿no? Pero esta vez han participado pues 454 votantes, ¿ya? De los cuales ahora Nación ha sacado 169. Y el otro ganó con 200 tantos, ¿no? Así que amigos, hay votos en blanco, 33 también, votos anulados en Tinicachi, ¿no? Y ahora, Ollaraya, en Ollaraya sí se lo ha barrido, ¿no? Por eso que decíamos hace un momento, Ollaraya ganó también Juntos por el Perú, más de 700 votos, amigos. Ahora Nación quedó segundo lugar con 500. Buen candidato a conseguir también Eloy Huanca Flores, ¿eh? Así que el partido País para Todos, bueno, sacó 120 votantes. Ahí ha sido la diferencia, pues, del profesor Salas. Mucha diferencia, pues, amigos oyentes. Este es lo que podemos dar a conocer. Y en Copani ganó, pues, el caminito. El camino ha ganado en Copani, pues, señoras y señores, ¿no? ¿Qué tal? Así están las cosas. Así están las cosas, amigos. Ahora, también en esta semana, amigos, pero antes quisiéramos hacer el llamado correspondiente, a ver si es que nos contestan para hacer el agradecimiento, pues, a la población también, ¿no? A ver, señor Vicente. A ver si que nos contesta también, pues amigos, ¿no? Yo creo que es importante también agradecer a la población, amigos, de parte de los candidatos que han participado, ¿no? A la fiesta democrática que ha sido, pues, amigos oyentes, ¿no? Estamos llamando al licenciado Vicente Condori Calisaya para que también, a ver si es que nos contesta, pues, para agradecer también, ¿no? A ellos. Unita más vamos a timbrar. ¿Ah? Unita más para poder conversar también, ¿no? A ver, unita más. Yo creo también es muy bueno porque son personajes públicos, ¿no? Porque en esta emisora también se le dio pues parte a ellos, ¿no? Para que puedan difundir también su pensamiento, sus propuestas, todo eso, ¿no? Bueno, no contesta el señor Vicente. Capaz está ocupado, pues amigos, en esta mañana. Bueno, ahora sí, vamos a buscar comunicación con Richard Calizaya, pues amigos, también. A ver, algún pronunciamiento, ¿no? Capaz un agradecimiento ya. Ya celebraron pues al día siguiente, ¿no? De noche mismo celebraron, ¿no? Y eso es lo bueno, señoras y señores, ¿no? A ver si es que nos contesta pues Richard también. Bueno, ningún candidato. Seguramente están bailando pues en Ñunguyo, ¿no? Seguramente, ¿no? Yo pienso. A ver, unita más, unita más, unita más. Bueno, entendemos, amigos, pero lo cierto es que tienen la obligación moral también de poder, contestar ellos. Si no es ahora, la próxima semana, pero aprovechen, amigos, ¿no? Aprovechen, hay que dar un agradecimiento también a todos los votantes, ¿no? Por más que haya diferencia, no es nada envidiable sacar 300 a 400 votos, ¿no? Es bastante, amigos, es toda la población que vive, pues, en esa parte. Bueno, no nos contestó. ¿Qué podemos decir, no? Cada uno ya sabrá y más bien, vamos a comunicarnos con el señor alcalde César Mamani Huerta. Ahí sí, ya pasaron las elecciones. Él tenía que ser neutral, no podía hacer las cosas como son, ¿no? Le han criticado por no prestar parlante también, ¿no? Son cosas del municipio y no se puede usar las cosas del municipio, pues amigos, ¿no? Entonces, eso creo que hay que tener mucho en cuenta. Señor alcalde, César Mamani Huerta está con nosotros en esta mañana. Le saluda Sergio Guanchi, señor alcalde.
1: Sí. Díganme ustedes, señor Sergio.
0: Señor alcalde, ¿algún pronunciamiento después de estas elecciones? ¿Cuál es el mensaje que usted puede captar? Ahora sí ya puede pronunciarse, porque antes de las elecciones ustedes estaban prohibidos de poder anunciar o poder decir pues algo, apoyen nada. Ahora que pasó las elecciones, ¿cuáles son tus, digamos, visiones que puedes ver o ya está pronto para terminar también su gestión, señor alcalde?
1: Primeramente, señor Sergio, gracias por la invitación. Y estoy en un lugar donde también de faena, ¿no? Entonces, no, eso tampoco me impide.
0: Un minutito nada
1: Sí,
0: más, regálanos, ¿no?
1: primeramente darle mis saludos cordiales a todos tus oyentes y a los que te siguen en la plataforma digital, ¿no? En Facebook. Así que, hermanos, hermanas de Chimbo y Cultural. Mis felicitaciones porque primeramente a ellos pues, han acudido a las urnas, ¿no? A dar su voto de confianza y tenemos ya un nuevo alcalde que asumirá a partir del 1 de enero de 2027. Felicitaciones también al ganador. En ese sentido, yo pienso de que también nosotros estamos ya por culminar nuestra gestión. Del 2023 a 2026. Y yo pienso que Cutturate también sigue, ¿no? Faltan muchas cosas. En realidad, también no hemos podido alcanzar algunas gestiones, porque usted, señor Sergio, habrá visto, ¿no? Ha visto, hemos sido testigos de que en este periodo ha habido también muchas falencias por parte del Estado, porque había muchos
0: A
1: cambios
0: cada
1: de
0: nada se
1: los
0: cambiaba presidentes, a cada nada.
1: presidentes.
0: Sí,
1: Sí,
0: sí,
1: pues,
0: sí.
1: señor Sergio, y eso un poquito también
0: Perjudica, ¿no?
1: nos ha perjudicado, ¿no? En la gestión. Bueno, recordemos también al presidente Dina, que en su último sexto gestión también nos ha dado un pequeño presupuesto. Y con ese presupuesto también nosotros hemos podido realizar esa pavimentación de las tres cuadras que faltaban, ¿no? Desde la creación
0: No,
1: del
0: quedó muy bonito,
1: distrito.
0: ¿eh? Quedó muy bonito. Me
1: Sí, es
0: gustaría que
1: bonito.
0: toda la calle, pero hay que cambiar los tubos. Ustedes han cambiado, pues, ¿no? Entonces, ¿qué mejor
1: Sí,
0: sería que se cambie todos
1: en
0: los
1: efecto,
0: tubos? ¿Quién no
1: nosotros.
0: va a estar de acuerdo, pues, para hermosear? Y es un pueblo chico, tiene que ser pujante y brillante, pues, señor alcalde, ¿no?
1: Sí. Eso también nosotros tenemos que ver, ya tenemos que proyectarnos para el futuro, ¿no? No hacer una obra que sea para el presente, sino pensando en el futuro, ¿no? Entonces, esa obra se ha hecho así y ahí está el informe de lo que hemos presentado, lo que hemos dado a la población. Sí, efectivamente, como le digo, no hemos podido alcanzar al 100%, de repente algunas, UARS se llama, ¿no? En UARS podemos completar ya hasta el 31 de diciembre. Y en todo caso, yo estoy dejando una gestión al 100% corregido. Yo les digo así, ¿no? Porque primero se corrige o se ordena la casa, ¿no? Porque la municipalidad en sí no funcionaba tal como es, ¿no? No hemos podido corregir. No había tupa, no había esos instrumentos de gestión, ¿no? Hasta el momento no tenemos, ¿no? Hay que ser bien claros y sinceros, ¿no? Entonces, nosotros hemos implementado solamente tupa, ¿no? Tupa. Y entonces, con eso, instrumento de gestión, vamos a dejar. Y el próximo alcalde ya también tiene que, o sea, la próxima gestión tiene que también preocupar por esos instrumentos de gestión, el ROF, el MOS, ¿no? Entonces, eso tiene también sus requisitos, ¿no? No es así por crear yo por lo que quiero, ¿no? Sino que también tiene que ver la parte administrativa, ¿no? Entonces, todo eso tiene que hacerse, pues no tiene que seguir, ¿no? Sea cual sea el alcalde o a las próximas gestiones, también tiene que implementar, ¿no?
0: Ahora, por ejemplo, señor alcalde, yo quiero preguntarte una cosa. Así, proyectos que se están quedando, por ejemplo, en trámite, uno de ellos sería el del Centro Poblado de Chimbo. ¿Otro capaz tiene o está dejando proyectos así, algo así? ¿Cuáles serían, señor alcalde?
1: Bueno, señor Sergio, a la población indicarle, ¿no?, a los hermanos de Chimbo, porque era este un proyecto de envergadura para Chimbo, ¿no?
0: Claro.
1: Entonces, las cosas que se presentaron nos sabemos y lo vamos a dejar, ¿no? lo vamos a dejar avanzado hasta donde podemos, ¿no? Eso siempre yo lo he recalcado, ¿no? Vamos a dejar hasta donde vamos a avanzar el proyecto de saneamiento y Chimbo. No es solamente así, pues no, digamos, el proyecto solo, sino es integral. Tiene UBS. Un poquito también de ahí nos hemos demorado, ¿no? El consorcio que hemos contratado también, ¿no? Ha demorado ahí. Entonces, esperemos que el próximo alcalde ya va a tener, pues, ¿no?, un proyecto ya encaminado y ya aprobado, ¿no?, por Ministerio de Vivienda. Solamente tendría que ir a buscar el financiamiento. Otro de los proyectos que estamos dejando es el pavimento, ¿no?, del Jerún de Enguyo, ¿no? Uh-huh. Donde está el complejo, los 5 cuadras,
0: claro,
1: que ya también está admisible, que ya tiene el presupuesto, solamente buscar, pues, el financiamiento, ¿no? Y como le estaba comentando, y hay decisiones políticas ahí, ¿no?, por parte del Estado, ¿no? Hay cambio de gobierno, ya ha habido también ya elecciones presidenciales, tenemos otro gobierno, y ahí, claro que ellos han tomado, pues, esa decisión de no darnos, ¿no?, el presupuesto para ejecutar este año, sino es para el
0: próximo. Si no hubiera quedado bonito, ¿no? Hubiera quedado bonito.
1: Claro, sí, ese proyectito también vamos a dejar encaminado, admisible, ya tiene que el otro continuar. Y ahora otro de los proyectos también es el puente, ¿no? Renovación de puente, que está siguiendo, pero sin embargo, como te vuelvo a decir, que es la decisión política del presidente, no nos ha dado el financiamiento, está avanzado, y está admisible, está priorizado ese puente de San Juan, que es por el cementerio, que tanto también un poco disfrutaba, ¿no?, para visitar al cementerio. En ese entonces, señor Sergio, yo pienso de que ya el próximo año va a haber financiamiento, ¿no? Va a haber. Ahora, hay otra intervención inmediata, de actividad inmediata, que estamos dejando, que era para Cuturapi. El Estado nos ha priorizado, por cierto, la educación, pues, ¿no?, para Chimbo. Ahora estamos ejecutando estos días con el programa Jan Hasson, ¿no? Entonces, para el próximo año también tiene ya priorizado y admisible los proyectos. Esos 4 proyectos que están...
0: O sea que el próximo alcalde tiene para... va a manejar bastante platita, así que de él depende, de los asesores... Pero ya, por lo menos que te inviten, pues, para las inauguraciones, para primera piedra, porque no vaya a pasar, pues, de que va a decir, es mi gestión. No, está anunciando bien claro usted de que son tu gestión, y ahora eso ya, sí, porque por factor tiempo es lo que va a salir en el próximo año, ¿no?
1: Sí,
0: entonces, eso hay que dar reconocimiento también a cada alcalde que ha tramitado, ¿no? A veces muchos alcaldes que dicen, ah, no, en mi periodo ha llegado, es mi gestión. No, así tampoco, no son las cosas, señor alcalde.
1: Sí, así es, señor Sergio, y pienso que también...
0: Quiero preguntarte una cosa, señor alcalde, Tenemos conocimiento, nos han pasado los datos de que dónde están botando la basura y actualmente y tiene un olor nauseabundo. ¿Cómo se está procesando esta parte? Hay muchos perros. ¿Cómo está funcionando, señor alcalde? Usted tiene que velar esta parte porque contaminar el ambiente también no vale. ¿En qué lugar se está
1: Sí,
0: llevando todas las basuras, señor alcalde?
1: efectivamente, señor Sergio, este de la basura, el recojo de las basuras, es un problema, ¿no? Ya un problema grande para el distrito de Ipiturapi. En ese entonces, yo les voy a contar, en mi gestión hemos iniciado siempre con este problema, ¿no? De que habían estado botando las basuras, los plásticos, todo lo que es, ¿no? Lo que es la basura en un lugar donde siempre se ha botado, ¿no? Pero nosotros era en el límite con Quiñuani, ¿no? Entonces, nosotros hemos recibido una amonestación por parte del Ministerio de Ambiente de que nosotros tenemos que tener una prioridad, ¿no? Una prioridad para que se pueda hacer un proyecto, ¿no? Donde realmente se puede votar tal como debe ser, ¿no? Porque así las normas exigen. Entonces, un poco que nosotros hemos visto por parte de la población no apoya, ¿no? Ellos a veces se les junta la basura, lo llevan, ¿no? Directamente a ellos, no esperan. A pesar que nosotros tenemos dos motocargas para recoger y 2 días estamos apoyando, ¿no?
0: A la
1: En el recojo
0: semana.
1: de los dos a la semana.
0: Claro.
1: Entonces, en eso creo que la población misma un poquito que no hay esa coordinación, ¿no? Entonces, ya pensándolo bien, porque ya teníamos una administración por parte del provincial también de medio ambiente, y nosotros hemos conseguido un terrenito al lado de al límite con Chimbo también, ¿no?
0: O sea que por
1: Y
0: Pachacoa.
1: por Pachacoa,
0: Pero ahí
1: claro.
0: está el proyecto, ¿no? No sé si está en el mismo lugar. Usted habrá visto el proyecto de Valentín Huanchi, cuando el Ministerio de Vivienda, creo que por concurso, ha ganado pues por Foniprel. Y no sé si eso también nos puede decir si está ese proyecto en el municipio o no, porque
1: No,
0: hay ese proyecto
1: no.
0: también, ¿no?
1: Sí, debe haber, expediente puede hacer, ¿no? Un montón de expedientes puede haber, pero en sí, buscar el financiamiento para que ejecute, ese es el problema, ¿no? El detalle
0: Claro,
1: está
0: claro.
1: ahí. Sí, entonces, nosotros también hemos ido, ya prácticamente, mira, está funcionando el botadero, ¿no? Y ya sabemos, ya tenemos que tapar también, ¿no? Esa parte, hasta el tendido tiene que ser tapadito las basuras, porque eso indica las normas, no debe estar así el aire libre. Pero sin embargo, como le digo, ¿no? Hay otras personas de nuestra vecindad, tanto como de Chimbo, de Cuturapi, no sé quiénes serán, hermano, que llevan y lo botan pues por el camino, como no alcanzan ese lugar que está hecho el hueco, lo dejan más acá en el camino, lo botan. Y ahí es el detalle, ¿no? Allí también los animales, los perritos van y destrozan, pues, ¿no? Entonces,
0: Sí, porque hemos visto eso,
1: y
0: ¿no?
1: sí, cada vez que hay, nosotros también mandamos al operador que vaya a recoger con el cargador, y siempre lo hacemos, ¿no? Ese recogido lo amontona. Pero sin embargo, ese es el detalle, señor Sergio. No es que el municipio o yo no quiera, ¿no? Sino que esos detalles hay, ¿no?
0: No, qué bueno, qué
1: Habrá que
0: bueno.
1: concientizar a la población un poco más, ¿no? Que no hagan eso. Por ejemplo, las normas indican que no debemos quemar, ¿no? Pero sin embargo, hay algunas personas que con mala intención de repente no queman esa basura, ¿no? También podemos caer en multas, ese es lo
0: Ah,
1: cierto,
0: o sea,
1: pues.
0: está prohibido quemar en todo caso.
1: Sí, está prohibido quemar. Ajá,
0: No, no lo
1: por eso
0: sabía. Yo
1: hay
0: pensé
1: esa
0: que
1: norma, ¿no?
0: teníamos que quemar, por lo menos pensaba, ¿no?
1: Sí, no, no, no. Por eso la norma indica bien claro que tiene que hacer un pozo grande y ahí, según que avance, hay taparlo, taparlo, taparlo. Ese es el encargo, la responsabilidad que nos da, pues, ¿no? El Estado.
0: Ahora, ¿cómo están los volquetes, señor alcalde? ¿Está funcionando bien? ¿Está dejando bien el tractor, todo eso?
1: Sí, señor Sergio, a decir a la población también, nosotros hemos, alguna vez hemos también. Nos hemos pronunciado que las maquinarias de la municipalidad estaban en mal estado, No, no, pero en su totalidad, sino que también faltaba el mantenimiento, más que todo, ¿no? En las maquinarias, tanto en el volquete, en el cargador, en el tractor y en los carros, bueno, combi, en motocargas. Pero sin embargo, en esta gestión hemos priorizado, porque esa era la necesidad de tener funcionando pues las maquinarias, ¿no? Pero sin embargo, señor Sergio, yo diría que a veces las maquinarias también no son así nomás, ¿no? Que se pueda arreglar así a la mano, sino necesita la intervención de especialistas en algunos casos, por ejemplo, el cargador.
0: Claro.
1: ¿No? Claro, entonces tiene que llevarse para que haya un mantenimiento en Juliaca, en Arequipa, es lo que nos han indicado. Pero sin embargo, por lo que no manejamos mucho presupuesto, nosotros tenemos que buscar pues por ahí, ¿no? Algún entendido, algún especialista, alguna que quiera, no, que tenga conocimiento. Por eso, con eso nosotros estamos, nos hemos dado de que pueda arreglarse. Entonces, sí, está. No será al 100%, porque hay siempre un desgaste, ¿no? Desgaste cuando trabaja. Ya, pero sin embargo, nos hemos preocupado, nos hemos hecho mantenimiento tanto al cargador, al volquete rojo. Eso es más bien, debo decir bien sincero y franco, ¿no? De que el volquete blanco no lo estamos. Utilizando, puedes entender que también hemos recibido tal como está también, ¿no? Entonces,
0: ¿pero funciona o no funciona, señor alcalde? ¿Funciona
1: sí,
0: o no?
1: Sí, funciona. Ay, sí prende, sino que hay que, como te digo, no dar un mantenimiento también, pero es costoso. Pero las maquinarias que sí necesitamos que nos apoye, que pueda salir a trabajar, sí está mantenido, como te digo, ¿no? Ha hecho el mantenimiento, no será al 100%, pero sí está. Por ejemplo, en el cargador, hemos hecho el mantenimiento el año pasado, pero sigue fallando y tenemos que intervenir, volver a hacer el mantenimiento. Igual, como son fierros, a veces se rompe, a veces no sé, la cosa, la verdad que también está operativo. Ahora, el tractor, hermano, el tractor agrícola que estaba totalmente muerto, totalmente que no funcionaba, lo hemos hecho ya revivir, pues no.
0: Operativo está operativo.
1: Operativo, salvo que ahora la población no solicita, ¿no? Sería alguna vez.
0: Ah, no, eso hay que hacer propaganda también, pues, señor alcalde, sí. Porque la gente está sí, queriendo, pues, han pensado seguro que estaba malogrado, ahora que saben, bueno.
1: Todavía no, como estamos en este un poco que nos hemos dedicado ya a algunas cosas, no, como no hay solicitud por parte del beneficiario, tampoco no estamos en eso, ¿no? Pero
0: no,
1: sí,
0: qué bueno.
1: Estamos esperando que soliciten, por lo menos que hay que dar apoyo para nuestra población, tanto a Chimbo, Cuturate, no siquiera un poquito menos de lo que están cobrando algunos, ¿no? La intención mía era eso, entonces ya está.
0: Ahora, otra cosa queríamos preguntarte, ¿por qué no se prestó los parlantes a los organizadores? Que sea franco y sincero, ¿no? Sí. Porque a veces, muchas veces, nosotros siempre hemos dicho, son cosas del Estado. ¿Qué desierto es esto, señor alcalde?
1: Sí, es una buena pregunta. También hay que aclarar. Y en situaciones de que nosotros nos regimos a unos decretos, ¿no? A unas leyes. Y por ese entender, creo que el presidente ha sido bien terco, no sé. La verdad que nosotros hemos visto, ¿no? Nuestra parte legal. No se puede, ¿no? No se puede realmente porque si yo hago por mi propia intención, por ahí tengo detrás.
0: No, alguien toma una foto y con eso te denuncian, pues, porque son cosas del Estado. O sea, es como si el municipio estaría metiéndose, ¿no? Por más que digan, pues, no, es neutral, no, o sea, las cosas, porque antes sí se prestaba. Antes, ¿no?
1: Sí,
0: por falta de conocimiento, no, pero ahora no.
1: Claro,
0: o sea, cosas que no se puede realmente. Ahora, y eso la población tiene que entender, el presidente. Capaz en su tiempo, ellos sacaban, pues también él ha sido regidor, ¿no? Pero hoy en día ya cambiaron las cosas, ¿no? No puedes,
1: sí,
0: ¿no?
1: Ha
0: ni
1: ya
0: el carro del municipio. Por ejemplo, han encontrado, creo, a un gobierno regional, a su hijo de un gobierno regional, llevando banderitas nada más. Ahorita lo están procesando, señor alcalde.
1: Sí, exactamente, señor Sergio, y a la población. Quizás ellos se han quedado desconformes, descontentos. porque a veces por el falta de desconocimiento podemos tropezar y meter la pata. Pero sin embargo, uno se cuida, por eso tenemos asesores. Entonces, la población mismo, algunos también, algunos pobladores saben, ¿no? Y ya se han pronunciado. Yo he escuchado también críticas, comentarios. Y algunos que no ven así, entonces quieren hacerle caer, ¿no?, a nosotros.
0: Claro, claro. Muy bien, sí, valga la aclaración. Señor alcalde, a título personal, yo quiero pedirte en la recta final, mira, nos faltan 2 meses y se va a techar el segundo piso del templo. Espero su colaboración de ustedes mismos. Yo no sé, no será mucho. No estamos pidiendo mucha cantidad, sino unas cuantas bolsas de cemento de parte del municipio en la recta final. Yo creo que conscientemente conversen con tus regidores, ¿ya? Y colaboren, no sé, ¿no? Por ejemplo, la vez pasada nos ha costado, creo, como algo de 50 y tantos bolsas de cemento o 60 bolsas, ¿no? Entonces, a ver si es que se ponen la mano al pecho. Yo quiero decirles a título personal, públicamente, porque se va a techar esta parte, señor alcalde, y espero que no nos defraudes, ¿no? Siempre ha habido compromiso. El trámite no se puede, ¿no? Ya hemos entendido todo, pero como colaboración, por favor, señor alcalde, en la recta final, tiene capaz un mes así, conscientemente, ustedes véanlo, no importa del aniversario, del gasto, lo que sea, pueden reducirlo, pero traten de apoyar. Nosotros queremos llevarnos este recuerdo también de usted, de su gestión, conversen internamente y nos puedan apoyar también. No estamos pidiendo harto, ¿no? A lo que conscientemente si hay un apoyo normal, señor alcalde, a título personal y públicamente le pido este favor, señor alcalde.
1: Exactamente, señor Sergio, esa parte creo que como buenos coturapeños, quizás quiero llegar a esta parte, ¿no? Ahorita yo estoy dando mis opiniones, o estoy aclarando situaciones. Pero sin embargo, detrás de mí también hay otro comentario que va a venir. Si una palabra le van a comentar, ¿no? De esto, de aquello. Es un poquito desanima, te pone pues en este, ¿no? En ese caos, digamos. Pero sin embargo, señor Sergio, yo siempre he dicho, ¿no? Vamos a ver, va a haber apoyos. Eso es justamente mi gestión. Ha habido apoyo, señor Sergio. No es que no ha habido apoyo. Si es necesario, si se apoya, pues no. En el campeonato, más que todo, en Cultura Pichingo, cuando se ha llevado el campeonato intercomunidades, apoyos también ha habido en otras oportunidades, ¿no? Siempre ha habido. Entonces, siempre yo también he prestado esos apoyos. Ahora, en cuestión de esto, hermano Sergio, yo voy a ser bien sincero, que alguien pues que venga a conversar conmigo, no es que solamente decir pues no, ya que se apoye, no, sino quién me avala a mí también, ¿no?
0: No, vale, señor alcalde, no se preocupe.
1: Que haya un documento o una conversación, tú sabes que el diálogo siempre tiene que prevalecer, ¿no? Cuando hay un diálogo, ¿quién necesita o cómo podemos dar? Entonces tiene que haber unos representantes. Eso claro. Es lo que faltó en este en el templo, ¿no?
0: Entonces, no, está bien. Vamos a tratar de ver, pero queremos que brinden, ¿no? Un recuerdo por lo menos. Claro, oiga, claro. El segundo piso se techó con la municipalidad. No es mucho. Yo creo que un apoyo, no sé cuántos se puede, a ver si consulta pues al asesor. Macián, muchas gracias, señor alcalde, anticipadamente, por este gesto que usted también tiene. Y el pueblo se lo va a agradecer también, ¿no? Los residentes, todos ellos se lo va a agradecer también. Y otro, por último, queremos dejarle en la parte final su pronunciamiento de lo que pasó con su querida madre, ¿no? Yo no entiendo hasta más allá qué es lo que ha pasado el día de ayer por la madrugada, pues había hecho incendiado su bosta o los famosos cuyos que decimos, ¿no? Su avena, qué mal, de verdad, ¿no? ¿Cuál sería su pronunciamiento sobre este punto, señor alcalde?
1: Sí, pues, señor Sergio, a la población también decirles y pedirles las disculpas del caso que voy a pronunciarme. Efectivamente, mira, hasta ahora nos está hostigando, ¿no?, las personas que tienen esa mala fe o la mala, ¿no?, y con nosotros, con la familia. Yo pienso así, pero ojalá que no sea así. Pero también, pues, no decir a la población que en estos tiempos, en estas épocas, cuando hay sol, cuando está despejado, no hay caso de quemar, pues no, siempre eso hemos visto desde nosotros que teníamos razón, uso de razón, ¿no? No hay que quemar, decían los abuelitos, cuando está seco, ¿no? Pero esta vez lo han hecho unas personas, no sé quiénes serán, nosotros nos estamos averiguando, pero
0: no se sabe,
1: entonces poco que hay que tener mucho cuidado. Desde aquí exhorto y digo a la población que no lleguemos a ese extremo, ¿no? Porque también, como se dice, se ha quemado, pues no valió utensilios útiles, ¿no? De que ella tenía su bosta, su leña, ahí estaba la avena también, ¿no? Un poco uh-huh. que también sentimentalmente ha caído mi mamá, entonces, bueno, estamos nosotros ahí, ¿no? También dando el soporte, ¿no? A mi mamá y a pasarlo por alto, mi mamá también.
0: Pero digo que está muy mal, señor alcalde, muy sí. mal, ¿no? A pesar de que usted es alcalde, pero como hijo, así como una persona natural, no, pues protestamos, porque ¿cómo es posible que pueden hacer eso? ¿No? ¿Esto ha sido un juego o es que ha sido al propósito? Por lo menos preguntar a la gente, ¿no? ¿Quién estaba por ahí caminando de noche? ¿A qué hora habría pasado? Muy mal, de verdad. Claro. No, yo no estoy de acuerdo con eso. Es que la vez pasada ya han intentado con usted, ¿no? Y ahora se vengan con la mamá también. No, está muy mal, señor alcalde.
1: Sí, muy mal, muy mal. Parece que esa persona puede estar acostumbrado también, no puede pasar y no puede suceder también en otro lugar también, no puede ser así también, no puede estar esa persona pensando así, no. Entonces yo digo, desde acá también está muy mal, porque nos perjudicamos nosotros mismos también, no, porque puede haber comentarios también, no,
0: claro,
1: desagradables. En ese caso, señor Sergio, mediante su programa, mediante su voz también, usted puede también, ¿no?, decir pues a la población que no se haga eso, no, que no quemen todavía, hasta el momento, porque yo veo que aquí están juntando esos tipos de estos, ¿no?, basuritas, y lo queman las tías, ¿no?, los que están, eso también puede, también, ¿no?, con
0: puede ganarle, ¿ah? Hasta inclusive ganarle, hemos escuchado hasta corderitos, hasta llamitas se han quemado en los cerros, ¿no? No es malo quemar en esa temporada.
1: Sí. Claro, en otros lugares también igual está pasando, ¿no? Más está bien, más hay muertes, ¿no? Uh-huh. De ganados también. Entonces, señor Sergio, nada más quiero darle el informe y invitarle a la población de Cuturate y Chimbo, invitarle, ya vamos a programar y vamos a invitarle a que asistan a la audiencia, la segunda audiencia pública que se va a realizar.
0: Ah, qué bueno, qué bueno. ¿Cuándo va a ser?
1: La fecha todavía no lo tenemos, tiene que aprobarse mediante sesión y estamos ya en eso, ¿no? Y va a ser acá antes de noviembre, creo, ¿no? Vamos a programar la fecha. Y espero que toda la población esté presente, ¿no? Para que sepan ellos, para que tengan ese informe, ¿no? De cómo se ha manejado la gestión de nosotros.
0: Claro. Qué bueno, qué bueno.
1: Eso nomás sería, señor Sergio.
0: Muchas gracias, señor alcalde, ¿eh? Un gusto de haber conversado con usted. Hasta pronto.
1: Sí, hasta pronto.
0: Hasta pronto. Chao. Buen día, buen día. Amigos, hemos conversado con el alcalde del distrito de Cuturapi, su pronunciamiento que hemos visto. Bueno, ha felicitado pues al candidato, o mejor dicho, al alcalde ganador, ¿no? Bueno, los augurios también los ha dado y estaría dejando 4 proyectos importantes. Así que, señor Richard, está por delante. Solamente que necesita un poquito de empujón, nada más, porque ya está aprobado. Solamente falta buscar presupuesto. Pero con esto no vamos a decir, pues, de que allá son obras de Richard. No. Más bien el día que si se logra, invítele, pues, al exalcalde, por lo menos para achallar o para poner primera piedra o en una inauguración, qué sé yo. Hay que ser también cautos en esta parte. Y también pensar, pues, de que no solamente queda ahí, hay que seguir presentando proyectos. Por ejemplo, este proyecto, hemos preguntado, no sé, debe estar por ahí, dice, ¿no? Este proyecto de basura, que esta parte de Foniprel. Mucho mejor sería, pues, en la próxima semana, capaz, conversamos con el exalcalde Valentín Guanchi. ¿Ah? ¿Qué proyectos ha dejado, no? ¿Qué proyectos importantes ha dejado? Y eso ha sido iniciativa del propio Ministerio de Vivienda, ni siquiera ha sido preparado por ellos mismos, no, sino como han ganado un concurso, ellos mismos se han comprometido y ellos son los que han elaborado, pues, este proyecto muy importante. Y los otros exalcaldes ya no han continuado, ese es el problema. ¿Ah? Por eso, cuando hay un proyecto, empujen, sigan hacia adelante, ¿no? Sigan hacia adelante, y eso es lo que se puede hacer, amigos oyentes. Así que, de esa manera, pues, amigos, y también la próxima semana, amigos, la próxima semana se viene, pues, la boda de Alexander y Miriam, ¿no? Así que alistarse, amigos. La semana pasada hemos anunciado los padrinos también. Señor Wilfredo, su hija, del señor César, su hijo, ¿no? De la señora Regina, también su hijo, y de la señora Priscila también, ¿no? Priscila, su hijo, y de verdad los padrinos, David y el otro padrino también. Felicitaciones. Yo sé que, ¿cómo es, no? La fecha avanza y el próximo sábado ya se viene, pues, la boda muy importante programado, pues, para Lima mismo, ¿no? Entonces,

Yo creo que va a ser muy importante asistir también a esta boda y felicitar a los padrinos, ¿ah? Felicitar a los padres, si es que nos da una llamadita, pues, pero aunque ya normalmente pasan una invitación vía WhatsApp es ahora, ¿no? Y los seguidores, pues, bastante hacen, pues, ¿no? De verdad, pero de todas maneras, felicitaciones, amigos, así están. Y otro de las cosas que también queremos felicitar pues a Ofelio Rivera y Doris Juan.

0: Anchi, oiga, ¿qué tal, no? ¿Qué tal derroche de alegría? ¿Qué tal derroche de felicidad? Ese entusiasmo que han tenido, pues, de demostrar en su tierra de nacimiento. No han pasado en Lima, por si acaso. Esto se han ido hasta su tierra, donde Ofelio Rivera, ¿no? Son dos hermanos, con René Rivera, y bastantes hermanas, por supuesto. Y felicitaciones entonces a Ofelio Rivera por esta fiesta patronal que tuvo, pues, más allá. No tenemos conocimiento si ha recibido a alguien. Ojalá para las próximas semanas nos den y ya anunciaremos. Y si no hay, también será así. Verdad, todos estos ensayos que hubo, lo han practicado y ha ganado, creo que, el grupo de otro nivel, ¿no? Hemos visto ese grupo de otro nivel que ellos se han puesto ese día nada más en la recepción y bueno, les salió, ¿eh? Son jóvenes, o es que puro dominarán ya mucha morenada, no lo sé, primer puesto o segundo octavo, Corazón Serrano. Bueno, es algo curioso, ¿no? Por eso a veces también es muy bueno, pero de todas maneras tener mucho conocimiento, ¿no? Nuestra gente no domina, pues. También bueno, pues amigos, vamos a conversar también con nuestro compañero Sergio Huanchi Calizaya, ¿no? Y luego conversaremos con nuestro compañero Rubén también, ¿no? En la parte final es muy bueno, amigos, participar los análisis que estamos haciendo. Y qué raro que el alcalde Richard no se ha pronunciado, tampoco no nos ha contestado, no hay ni un mensaje. A veces hay que contestar, pues, diciendo, oiga, estoy ocupadito o estoy así, ¿no? Entonces, yo creo que es importante. Compañero, muy buenos días. Bienvenidos a Radio Unestar.
1: Buenos días, Sergio. Buenos días a la gran audiencia de Radio Unestar. Solamente, Sergio, Mucuturapi, pues, y en todo nuestro territorio nacional, ha pasado las elecciones municipales y regionales, como tú ya lo has dicho, el ganador ha sido Richard Calizaya Mamani. Ahora tiene que trabajar, pues, por el distrito de Cuturapi y por el centro poblado de Chimbo. Sergio, ese día nosotros estuvimos presentes ahí,
0: sí, en
1: Cuturapi, sufragando, como siempre, por nuestra tierra que nos vio nacer. No sé si tiene alguna interrogante.
0: ¿Qué te parece la participación de 700 tantos votantes han ido, de los 1,000 tantos? O sea, algo de 280 más o menos no han participado, compañero.
1: Sí, ha habido ausentismo, Sergio, en vista de que también, pues, los pasajes han subido bastante y algunos, pues, han optado por pagar la multa. Entonces, ha habido bastante ausentismo. Pero lo cierto de que en Cuturapi también, pues, como has manifestado, Sergio, antes se pagaba, pues, creo, 25 soles la multa, ahora ya no es así, está más de 100 soles.
0: 110.
1: Sí, claro, ajá. Y por esa razón también, como el pasaje ha subido, algunos han optado por quedarse, pues, y no venir a sufragar, Sergio.
0: No, de verdad, y hay casi 50, creo que anuncié, o 30, no sé, votos en blanco. O sea, no. ¿Eso por qué crees que pasa eso, compañero?
1: No, algunos simplemente puede ser que no están de acuerdo con ningún candidato. Para él, o sea, para el votante que ha votado en blanco, no está de acuerdo con ningún candidato, entonces simplemente
0: por cumplir.
1: Ha optado por matar por voto en blanco.
0: Claro, y hay muchos nulos, ¿ah? Más de 30 nulos también, ¿eso por qué? ¿Por garabatos? ¿Se han pasado de la raya? ¿Algo, no?
1: Puede ser, o algunos intencionalmente también puede ser, Sergio.
0: Bueno, ¿qué te parece la observación que hice de Yunguyo, el señor Beto Canahuire con profesor Salas? Ollaraya ha sido el que lo ha derrotado, creo, al profesor Salas, ¿ah?
1: Sí, un poquito más, un poquito de trabajo faltaba, pues, al profesor Salas, pero hay que respetar los resultados. Ahora claro. El ganador, pues, es Beto Canahuire. Ojalá que trabaje en algún momento, pues, creo que habló mal de los profesionales, entonces ojalá como
0: no, ahora, más bien creo que Cuturapi, más bien Cuturapi
1: allí en nuestra provincia de Yunguyo, Sergio.
0: Más bien Cuturapi se ha sacado lotería, porque el alcalde Richard Mamán o Richard Calizaya es de su propio partido, compañero Sergio.
1: Claro, es el mismo partido de Beto Canavide. Ahora, a Sergio, también comentarles de que Vicente Condori, pues, ha tenido también la opción, ¿no? Entonces, la población, pues, ya está pensando, ¿no? Que no vuelva un alcalde que anteriormente ha sido alcalde.
0: Eso es lo que se ha notado ahora, ¿no? Los exalcaldes no tienen que postular, así de simple, ¿no?
1: Así está dejando un precedente, Sergio, para los próximos exalcaldes. Por ejemplo, en Cuturapi, la primera vez que se ha reelegido a un alcalde es el señor Jesús Calizaya. Nada más, Sergio, el único, porque en ese momento también Jesús Calizaya ha trabajado, pues, con Foncones, toda esa cuestión que había antes. Entonces hacía buenas obras también y se metió para la reelección y ganó, Sergio, ganó. Es el primer alcalde en Cuturapi, a nivel de la historia de Cuturapi, que tenemos un alcalde que ha sido reelegido, al señor Jesús Calizaya Mamani.
0: Claro, ¿no? Qué bueno. Entonces eso, que quede un precedente, ya, pues, ¿no? En las próximas, ya, ahí nomás será, pues, ¿no? Tiene que continuar. Y le decimos a otros que se preparen también, pues, para ser alcalde de Cuturapi, ¿no? Hay profesionales, un poquito de gestión pública, que aprendan, y fácil se les va a hacer para ser alcalde, pues, a los que desean, ¿no? No cualquiera tampoco no quiere ser alcalde, compañero.
1: Sí, Sergio, saliendo del tema ya de Cuturapi, cerrando un poquito del tema de Cuturapi, quiero trasladarme a Tacna. En Tacna, brevemente, Sergio, el alcalde actual del distrito Gregorio Albarracín Lanchipa, el licenciado Miguel Zavala Mesa, ha ganado, pues, a nivel de como nuevo alcalde provincial de Tacna. Ha superado a Edgar Concori. Edgar Concori también es un paisano nuestro de Yanapato, sus padres, Sergio, médico que anteriormente ha sido alcalde de Ciudad Nueva. Entonces, el nuevo alcalde de Tacna es el licenciado Miguel Zavala, alcalde actual de Gregorio Albarracín.
0: Sácame de la duda, ¿no es hermano del exalcalde Concori, Edgar Concori?
1: Es su familiar, Sergio, es su familiar.
0: Porque su hermano menor también se llamaba Edgar. No es, ¿no?
1: Sí, es su familiar, Sergio. Es su familiar. Entonces, ha quedado segundo lugar el médico Edgar Concori Joaquín. Aquí, pues, lo ganó.
0: Ah, no, debe ser otro, ¿no? Porque el otro trabajaba en la municipalidad, ¿no? Creo que era ingeniero.
1: Claro, ajá. Y otro dato importantísimo, Sergio, otro dato. El alcalde de Gregorio Albarracín, que era favorito también, y Johnny Mamani, un paisano nuestro también de Villa Santa Rosa, no ha ganado, ha ocupado segundo lugar. El virtual alcalde de Gregorio Albarracín es el profesor Juan Seminario, cuando en una oportunidad también hemos acompañado a su pasacalle, Sergio, ha ganado. Ahora, el otro dato importantísimo, Sergio, el gobierno regional de Tacna, ha pasado la segunda vuelta Mario Ruiz Rubio, de Alianza para el Progreso, y el contador público Walter Anchapuri. ¿Quién es Walter Anchapuri, Sergio? Es el hermano del actual alcalde provincial de Chucuito, Juli, y también, pues, aquí se van a medir entre aymaras y los norteños, Sergio, y los dos han pasado la segunda vuelta, Walter Anchapuri y Mario Ruiz, Sergio. Es el dato que tenemos aquí en la ciudad de Tacna, compañeros.
0: Yo, a ver, te apuesto que va a ganar el Anchapuri. ¿Por qué? Porque muchos ilaveños, muchos yungüeños, juleños están en Tacna, casi la mayoría. Al menos a lo que tengo conocimiento, o sea, está lleno, a no ser que el otro gane quizás por ser local, ¿no? Entonces, ver esta parte y ojalá, pues, que el voto sea consciente también, compañero.
1: Algunos decían, pues, ¿de dónde ha aparecido este Anchapuri? Dice, de la noche a la mañana. Nadie conocía su nombre, Sergio, nadie conocía su nombre. Apareció y estuvo, pues, con el partido del casco de López Chao. Ahora, pues, ya definido segunda vuelta electoral, los dos compiten, Sergio, y muchos, pues, aunque sea en las redes sociales, dicen, pues, ¿quién gana, el Chuyo o la aceituna? Dice, otro dice el Chuyo, al Anchapuri, pues, ya lo están poniendo, pues, en son de bromas por el Chuyo, Sergio.
0: Claro. Gracias, compañero. Hay otra llamada telefónica para que comenten también nuestro compañero, ¿eh? Gracias por
1: muchas gracias, Sergio. Muchas gracias. Continúe con el noticiero informativo.
0: Hasta pronto. Amigos, tenemos comunicación también con otro de nuestros compañeros para conversar también después de mucho tiempo, ¿no? Así que, de verdad, felicitar también en Tacna. O sea, todos nuestros paisanos están postulando, pues, amigos, ¿no? De verdad, felicitaciones para ver nuestro compañero Víctor Montoya, que después de mucho tiempo se reporta. Víctor, muy buenos días, bienvenido a Radio Unestar.
2: Sergio, muy buenos días, no sé si se podría aumentar un poquitito de volumen, por favor, debido pues que acá nos reclaman también de que no hay mucho volumen y no es accesible escucharlo para poder que ellos también puedan entender, por favor, a los encargados.
0: A ver, ahora sí, estás, pero... estás saturando, creo, ahora sí.
2: Bien, falta un poquito más. Yo, ok. Sergio, saludar a tu persona como siempre, semana tras semana va adelante con el noticiero. Bueno, novedades también. Bueno, este tema, la preocupación de la mayoría de la población aquí en Yunguyo, el tema de la Municipalidad Provincial de Yunguyo. Este tema iba sucediendo no recién, ¿no? Se sabe que desde el año 2000, desde que ha iniciado Joya Valdivia, de igual manera el ex alcalde Geroncio, el mantenimiento de las vías, exacto, ahí estamos correctos. Ok, como decía, sobre el tema del mantenimiento de las carreteras, este tema viene de hace muchos años atrás, no se ha hecho como debió ser en la parte de Acari para arriba, y hasta la llegada de Chimbo, bueno, Cuturapi, Chimbo está casi al ancho normal, pero todo lo que es Acari, Queñuani, prácticamente han reducido, ¿no? Muy aparte de eso, el mantenimiento de estas vías se tenía que haber hecho cada año porque hay un presupuesto. Qué sorpresa, recién también Rolando Rivera se da cuenta, o es que recién le han avisado, sucede esto, ¿no? No creo. Entonces, aquí debe haber una investigación para ambas partes. Y aquí también la otra responsabilidad es de los regidores. ¿Qué es lo que han fiscalizado? No, aquí ya se están tratando de limpiar, ya están en los últimos meses de su gestión, y sale esto, y lógicamente esta gestión pues va a ser manchado, pese aunque ya el señor Fernando Coya Valdivia, actual alcalde de Yunguyo, pues manifestó de que ya se ha retirado al personal de confianza. Bueno, antemano esto creo que de alguna manera va a resaltar en su momento, pero aquí la preocupación es ahora, ¿quién es el que tiene que exigir? ¿Quedará en algo? ¿La investigación continuará? ¿Legalmente habrá responsables? Lógicamente que lo hay, pero de parte de la justicia...
0: No, Víctor, de verdad que, por ejemplo, analizando esta parte, compañero, es que está, ¿cómo te puedo decir? A ver, por ejemplo, cuando el señor cuenta que lo han constituido la empresa... digamos a nombre de otra empresa y ellos mismos manejaban eso en licitaciones, ese es el delito.

0: sitio que se constituya la empresa y ha sido pues direccionado la ganada, lógicamente todo eso, pero muy aparte de eso, no se ha hecho el mantenimiento como debía haber sido. No, esto nosotros siempre hemos comentado en varias oportunidades, no es que recién también esto, ¿no? En varias oportunidades hemos comentado sobre este tema, el mantenimiento de toda la vía que es la de Pocona, todo lo que es Copani y esta zona de lo que es salida de Parque Isaac Chamorro, si no me equivoco, no, Parque Graciano Astorga, hasta que llega pues hasta Chimbo. Entonces, si hay que unos mantenimientos breves que al costo no está, pues no voy aparte de eso de que la empresa fue a otro nombre, ha sido direccionado a todo eso, pero también cuánto se ha invertido, si realmente han invertido, es una cantidad muy fuerte.
1: No, con eso peor sería, pero lo cierto, compañero, esta gestión está quedando manchada, por más que lo hayan despedido, por más que lo van a procesar, porque esto afecta a la gestión. No afecta personalmente. Entonces, un candidato o un alcalde debe saber elegir con quiénes trabaja, con quiénes trabaja. Ese es el error garrafal que han tenido los regidores. Como tú mismo dices, no han fiscalizado, capaz sabían, no lo sé, Víctor, ¿no? De verdad que un poco grave, pero queda manchado la gestión. Por más que diga, pues, no, que esto, no, ya para mí ya quedó manchado, pues, y ojalá que se aclare las cosas y en las investigaciones que se está dando, ¿no? Yo creo que el señor no va a mentir, pues, ¿no? Ya es por boca ahorita, ¿no? Pero ya aclaró el consejero de nuestra provincia de Yunguyo a través de una conferencia de prensa, compañero.
0: No, de hecho que sí, aquí hay algo que investigar, se tiene que quedar hasta el fondo y haya responsabilidad y que tenga pues que pagar las consecuencias y eso quede como un precedente también para la actual gestión que se viene del señor Beto Kanawiri, ¿no? Muchas veces a veces se confía, pero pues pasa estas cosas, ojalá esto quede como un antecedente que también se rodee de buenas personas y puedan trabajar tranquilamente. Ese por el momento, Sergio, ojalá se llegue hasta el fondo y hay personas involucradas que tienen que pagar el precio, lógicamente que sí. Muy aparte, es un cordial saludo para todos nuestros residentes en la ciudad fronteriza de Yunguyo, hermano de todos los lugares, paisano nuestro de Arequipa, Tacna, Lima, de todo el Perú y también del extranjero. Llegan pues a esta veneración de nuestro santo patrón Tatapancho de la provincia de Yunguyo. Esta fiesta que se venera ya reconocido por la UNESCO también como patrimonio cultural y creo que realza también la ciudad fronteriza de Yunguyo y ojalá que no pase también como otros años pérdida de celulares, el descuido a veces también de los que participan en estos eventos. Se descuidan y estos amigos de lo ajeno siempre están al acecho y mirando pues quién tiene celular de alta gama y ojalá las cámaras que están en la plaza de armas pueda servir y detectar en el momento y al menos pasar tranquilo y espero que así sea. Un saludo cordial a todos nuestros paisanos y también a todos los bloques que participan, como alguien lo dijo, bailar morenada, hay que tener platita, los costos están exagerados. En lo que es enternos, en pollera, bueno, pues que podemos hacer ya decisión de cada uno. Un correo.

0: cordial saludo para cada uno de ellos.
1: Muy bien, muchas gracias, Víctor. Hasta pronto.
0: Muy buenos días.
1: Hasta pronto. Amigos, de esta manera entonces se ha pronunciado también nuestro compañero y por último, terminamos con nuestro compañero Rubén. A ver si es que nos contesta, o ya será muy tarde, ¿no? Yo creo que es importante también analizar, ¿no? Oiga, se nos viene lo que es la segunda vuelta en la...

región, y eso no nos hemos pronunciado, ¿no? Y eso es muy importante, amigos. Lo cierto es que acá se van a enfrentar entre uno del lado de Puno y lado de... Entonces, ahora...

0: analizando ahí, por ejemplo, no sé si compartes mi idea, ¿qué sería, no? Muchos hemos publicado un video que ya está llegando casi a más de 200,000 vistas, así, Rubén. Muchos comentarios estoy viendo y todos van diciendo que Pandia, Pandia, Pandia, Pandia, Pandia. Pero por lógica, a veces pasa eso, ¿no? De que, y normalmente siempre gana, pues, hay una cosa aquí que estoy viendo. O sea, sería justo de que un aymara también estaba participando, pues, el señor, del caminito, ¿no? Rubén. Entonces, también otro aymara que es del perrito. Ahora, ¿tú crees que no podrían unirse a Tonco de Vista o pasar en esta oportunidad, Rubén?
1: Bien, Sergio, recordar siempre, a veces analizamos de todos los movimientos, Sergio. Esto de Yunguyo, de Cutrapi, ya habíamos pronosticado desde mucho más antes. Ahora, analizando lo que usted dice acerca de Juliaca ganó Pepandia.
0: Claro.
1: Y tomando esa referencia, Lampa también ha sido Pandia, tomando esa referencia, son provincias un poquito amplias.
0: No, bastante, bastante.
1: Entonces, en ese aspecto, Pandia estaría pues un poquito, como quien dice, con mayor peso, Sergio. Ahora, es como decir la zona norte con la zona sur.
0: Claro, así entonces, parece.
1: Es un poquito, Sergio, cederte, ¿no? Y por... costumbre, a veces parece que el segundo lugar siempre gana, por ejemplo.
0: Yo también así capto, ¿no? Así pareciera, porque en los comentarios decía Pandia, Pandia, ya no querían apoyar a Tonconi, pero ahora es otra lógica, pues, ¿no? Por ejemplo, el del perrito, de Saguadero. El otro es del lado de Yunguyo, dos candidatos. Tonconi también es del lado de Yunguyo. O sea, dos aymaras, tres aymaras contra uno. Algo así pareciera, ¿no? ¿Qué harán los candidatos que ya perdieron?
1: A ver, Sergio, analizando muchas veces entre nosotros nos sacamos el ojo también, Sergio, y a veces el paisano es lo que más bronca nos lleva. Entonces, en ese entender, Sergio, que el camino y el perrito, yo creo que se estarían aliando a lo que es Pandia, porque nadie quiere que le supere. Yo creo que esa lógica lo manejamos desde mucho más antes, Sergio, de que muchas veces entre nosotros, entre paisanos, nos sacamos el ojo, Sergio. Entonces, analizando todo ese aspecto, Sergio, estaría Pandia ya, creo de que estaría peleando bien para...
0: Bueno, ahora sí, comentemos de Cuturapi, compañero Rubén.
1: Sería un poquito preocupante de que los dos candidatos no sepan agradecer a la población.
0: No, a mí también, un poquito mal, porque este programa le hemos dado oportunidad a los dos candidatos y no sé cuál será su punto de vista. Ellos saben que este programa sale solo los sábados, nada más, ¿no? Entonces, yo creo que nosotros nos debemos a nuestro público también, y no es poco, a las reproducciones de ayer. A ver, ¿qué dice pues el ganador? Están esperando, pero cuando hacemos la llamada correspondiente, no se pronuncia, no sé si está bien, qué pensarán ellos, ¿no? Hasta el alcalde hemos tenido que llamar, por lo menos se ha pronunciado, hasta él nos ha escuchado nuestra llamada, Rubén.
1: Es que es cierto, Sergio, verdaderamente, si te das cuenta, si así uno inicia, Sergio, deja mucho que desear. Por lo menos yo creo que la población merece respeto, por lo menos dirá, ¿no? Algunos apostaban por el candidato ganador, también por el candidato perdedor. Yo creo que ellos siempre han estado esperando a ver qué pronunciamiento va a tener.
0: Claro.
1: Entonces, si así lo inicia, Sergio, eso mucho deja mucho que desear, Sergio. Yo creo que a veces, como quien dice, ¿no? A veces siempre hay que estar... O sea, lo primero es la humildad. Yo creo que desde ese punto yo creo que da inicio, Sergio. Sergio, y además hablar si, bueno, ya depende de ellos, si verdaderamente ya explicarán y verán, tienen 4 años, por ejemplo, Richard, para poder demostrar su capacidad. Pero Sergio, yo creo que capaz también está preocupado porque la comisión de transferencia, el alcalde, ya dio...